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Claro que sí, ya estamos por acá de regreso, ya son las 6:19 PM, excelente tarde para todos ustedes que nos están acompañando en sintonía en nuestra página oficial de internet. La página es www.rtg.com.mx, ahí está la página, te invitamos a que nos sigas escuchando en redes sociales, en diferentes plataformas digitales. Te saluda en este día, lunes 15 de junio, Patty Ramírez, y te recuerdo que nuestra línea telefónica aquí en cabina está disponible para que te pongas en contacto con nosotros a los teléfonos 767-67-521-39, línea directa aquí en cabina. Envíanos un mensaje de texto por WhatsApp al teléfono celular 767-106-3693. Ahí están los teléfonos para que seas parte de la programación de RTG Radio 820 Coyuca de Catalán, experiencia radiofónica total. Y vamos a iniciar con el programa. El programa se llama Al Ritmo de la Banda, con pura música de banda en esta tarde, tarde, noche. 2 horas de programación de las 6:00 PM a 8:00 PM, con pura música de banda. Al Ritmo de la Banda, solicita tu canción favorita de tu banda que desees escuchar. Tienes que marcar a nuestras líneas telefónicas y solicitar tu canción de tu banda favorita, tus saluditos, felicitaciones, de dónde nos escuchas, en cualquier parte del mundo donde nos escuches. Te enviamos tus saludos, tus felicitaciones en este día lunes, iniciando la semana. ¿Cómo ven? Estamos iniciando la semana, cayó buen día la quincena, iniciando quincena y iniciando la semana. Semana y quincena al mismo tiempo. Échele ganas a todos ustedes que están laborando en esta tarde, saludando allá para todos ustedes que se encuentran en casita, en familia, conviviendo, disfrutando. A todos ustedes que están festejando, celebrando algún acontecimiento, están celebrando su cumpleaños, muchas felicidades a todos ustedes que están en familia disfrutando este día lunes 15 de junio. Saludando a todos ustedes, y qué les cuento, en este mes de junio, pues vamos a estar celebrando, si Dios nos lo permite, el Día del Padre. El Día del Padre es el día 17 de junio. Vamos a estar, si Dios nos lo permite, celebrando, festejando a todos los papás. Vamos a invitar a todos los papás a que se pongan en contacto con nosotros, a nuestras líneas telefónicas, para felicitarlos, para complacerlos con su música, su canción de su banda favorita, y con gusto los complacemos, los felicitamos en este día del Padre. Así es, qué día tan padre, nos la vamos a pasar bien padre en RTG Radio 820 Coyuca de Catalán, experiencia radiofónica total. Les saluda Patty Ramírez y vamos a comenzar con este programa Al Ritmo de la Banda, con pura música de banda. Vamos a bailar, vamos a disfrutar de la programación musical. Ponte las botas y el sombrero, porque vamos a bailar Al Ritmo de la Banda, con pura música de banda. Claro que sí, tenemos mucha música que proyectarles en este programa para que bailen, la gocen, la disfruten, que aquí en cabina no solo escuchamos la música, sino que también la bailamos, la cantamos y disfrutamos de la programación musical. Así es que nos vamos a bailar con un poquito de banda. Tenemos mucha música de bandas, estas bonitas cumbias. Es música movidita de bandas para disfrutar en esta tarde. Así es, ya son las 6:00 PM, las 6:23 PM, excelente tarde. Les saluda Patty Ramírez y vamos a comenzar con la programación musical. No le cambies de frecuencia, sigue en el 820 Coyuca de Catalán, experiencia radiofónica total. Nos vamos a bailar con estas bonitas canciones, con pura quebradita en esta tarde. Mira, brother, hoy nomás, pues vamos a bailar
vamos a bailar y vamos a disfrutar saludando allá para todos ustedes que se encuentran muy activos en esta tarde.

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Claro que sí, ya estamos por acá de regreso, ya son las 7:36 y estamos con pura música de banda, con el género musical de Quebraditas en esta noche para saludarte, para felicitarte hoy en este día lunes, hoy lunes 15 de junio, hoy lunes día de quincena, así es, están contentos, emocionados, porque es quincena, claro que sí. Y vamos a enviar saludos allá para todos los conductores del servicio público, para todos los conductores del servicio público que se encuentran muy activos laborando en esta noche, saludando allá para todos ustedes que nos están sintonizando en redes sociales, en la página oficial de internet. La página es www.rtg.com.mx. Ahí está la página. Te invitamos a que nos sigas escuchando también en diferentes plataformas digitales, en Facebook, en RTG Radio 820, Coyuca de Catalán. Y vamos a continuar con más música. Son las 7:37. Excelente noche. Estás escuchando el programa Al Ritmo de la Banda. Y vamos a continuar con más música de banda. Tenemos mucha música por acá lista para compartirles en esta noche. Tenemos por acá a la banda El Mexicano, a la banda Machos, tenemos a la banda Toro, la banda Z y muchas bandas más. Tenemos también por acá a la banda Machos, a la banda Cuisillos y muchas bandas que proyectarles en esta noche. La banda Maguey, también tenemos mucha música de esta banda. Los invitamos a que se queden con la programación de RTG Radio 820, Coyuca de Catalán, experiencia radiofónica total hasta las 10 de la noche. Y vamos a escuchar esta canción y se llama Te lavaste la cara y el mono no.

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1: Claro que sí, estás escuchando el programa Al Ritmo de la Banda y llegamos a la parte final de este programa musical con pura música de banda y el género fue música de quebradita. Así es, pura quebradita en esta noche para bailar y disfrutar de la programación de RTG Radio 820 Coyuca de Catalán, experiencia radiofónica total. Y vamos a saludar allá para todos ustedes que nos están sintonizando. Los invitamos a que se queden con la programación de RTG Radio 820 Coyuca de Catalán a escuchar las noticias. En unos momentos el noticiero estatal conducido por Manuel Díaz Valderas. No te pierdas el noticiero para que esté más informado, más enterado de todo lo que pasa en el estado de Guerrero. Los vamos a dejar con las noticias y regresamos con la programación musical a las 9 de la noche. Le saluda a su servidora Patti Ramírez. No le cambies de frecuencia. Sigue en el 820.
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4: ¿De qué noticias? Beatriz Galindo Matamoros.
5: Bueno, vamos ahora hasta Chilpancingo, donde también hubo manifestaciones de maestras y maestros de la CETEC.
6: Maestros de la Coordinadora Estatal de Trabajadores de la Educación de Guerrero, CETEC, se movilizaron desde sus oficinas ubicadas en la colonia Burócratas, al sur de Chilpancingo, hasta la caseta de cobro de Palo Blanco, en la autopista del Sol, para realizar un boteo y acciones informativas para difundir las demandas de su movimiento a 15 días de la huelga nacional. Los docentes arribaron al lugar alrededor de las 10 de la mañana y durante aproximadamente 3 horas mantuvieron liberadas las plumas de peaje, permitiendo el paso gratuito de los automovilistas a quienes les pedían una aportación de 100 pesos. La protesta se desarrolló sin incidentes y sin la intervención de autoridades federales o estatales, mientras los maestros reiteraron la exigencia de la abrogación de la ley del ISSSTE y atender demandas del magisterio disidente. RTG Noticias, Felipe Zurita.
5: Vamos ahora hasta la región de la montaña, donde allá padres de familia y maestros pues realizaron una protesta, esto en Xalpatláhuac, debido a que pues están construyendo una bodega de fertilizantes en su predio, en el predio de la institución. Esta es la información de mi compañero Virgilio Gil.
7: La mañana de este lunes, alumnos y padres de familia y docentes directivos de la secundaria Nueva Creación, ubicada en el barrio de Santa Cruz del municipio de Xalpatláhuac, tomaron las instalaciones del ayuntamiento para exigir que se entregue la construcción de una bodega de fertilizante en el predio de esa escuela. Maestros decidieron impartir clases en el exterior del ayuntamiento de Xalpatláhuac, donde permanecerá hasta obtener una nueva respuesta favorable a sus demandas. Los manifestantes acusaron que desde el pasado 27 de mayo el gobierno municipal inició la construcción de la obra sin la autorización de la Secretaría de Educación Guerrero, decisión que considera una afectación directa a los espacios destinados para la educación. De acuerdo con los inconformes, la única entrada y salida de la secundaria permanece bloqueada por montones de tierra y materiales de construcción utilizados en la obra, situación que impidió el acceso normal a las instalaciones. Los manifestantes también denunciaron que los alumnos del personal de la escuela quedarán expuestos a los químicos, además de un presunto daño ambiental en la zona. Señalaron que fueron derribados árboles frondosos que conforman el área verde de la institución. Por ello, solicitan de manera urgente la investigación de los gobiernos estatal y federal para garantizar el derecho a la educación a los alumnos indígenas de la cabecera municipal de Xalpatláhuac. Virgilio Gil, RTG Noticias.
5: En otros asuntos, vamos con esta actividad de la gobernadora Evelyn Salgado Pineda, quien se comprometió que antes de que termine su sexenio va a dejar muy bien equipadas las instituciones educativas. Este es el reporte.
8: Como parte de la estrategia integral para atender y equipar todas las escuelas primarias de Guerrero,
0: La gobernadora Evelyn Salgado Pineda destacó que atenderá a todas las instituciones antes de que culmine su mandato, escuelas de la zona urbana y en las zonas más necesitadas de la entidad. La gobernadora junto al secretario de Educación Ricardo Castillo Peña visitaron la escuela primaria bilingüe Francisco I. Madero en Huitziltepec, municipio de Eduardo Neri, en la zona centro del estado, donde renovará su imagen tanto en infraestructura, equipamiento y actividades.
8: Venimos a decirles precisamente que vamos a apoyar a esta escuela con mucho amor, no porque sea nada más una obligación institucional. Esta es una obligación moral que tenemos los gobernantes de revisar de cerca, de estar en el territorio visitando todas las escuelas para cerciorarnos de que cuenten con todo lo necesario para que sigan estudiando, para que sigan aprendiendo de la mejor manera.
0: Ante alumnas y alumnos, padres de familia y la plantilla de maestros, la jefa del Ejecutivo Estatal señaló que habrá de aplicar todo el presupuesto para esa estrategia educativa.
8: Decirles que vamos a estar realizando estas visitas en todas las escuelas que se puedan, de aquí a que terminemos esta administración. Voy a estar de manera personal visitando las escuelas, atendiendo las necesidades, para dejar nuestro sello, para poder realizar este cambio en la mayoría de las escuelas, en todas las escuelas.
0: La gobernadora atendió personalmente a padres de familia y maestros con peticiones para ese plantel para su atención total e inmediata. RTG Noticias, Mar Horacio Ramos.
9: Bueno, vamos a otras noticias. El fin de semana se registró un sismo bastante fuerte aquí en el municipio de Acapulco y en San Marcos. Este sismo fue de magnitud 5.2 y bueno, así se vivió.
0: Susto, miedo y algunos ataques de pánico de turistas nacionales provocó el sismo de 5.2 grados ocurrido el sábado 13 de junio en Acapulco, donde la Autoridad de Protección Civil no reportó daños ni pérdida de vidas humanas. Son las 12:14 del mediodía y la alarma sísmica en los teléfonos celulares se activó. Y posteriormente, a unos segundos, se sintió el movimiento sísmico de 5.2 grados con epicentro en San Marcos, en la Costa Chica de Guerrero. Turistas nacionales que se hospedaban desde el viernes en la zona turística salieron de sus habitaciones y otras áreas de los hoteles como medida de prevención. Jesús Alberto Rivera Adame, contralor del Hotel Playa Suites, dijo que su hospedería hizo valer los protocolos de seguridad para sismos en los tiempos que marcan las autoridades.
10: Tenemos todas las brigadas bien conformadas como tal, donde se sitúan en la parte de evacuación, la parte de búsqueda y rescate, los primeros auxilios, mientras mantenimiento, que son la gente que se encarga de revisar las instalaciones, revisan que esté los elevadores correctos, estén las líneas de gas sin ninguna fuga, la parte eléctrica, la instalación estructural también. Y después de eso, después de revisar todas las condiciones, se le avisa ya después al personal para que la gente que también salió por el sismo como tal pueda regresar al hotel de manera segura.
0: Este sismo puso a prueba los hoteles y los mecanismos para evacuación para evitar desgracias y percances. RTG Noticias, Mar Horacio Ramos.
9: Bueno, y en la región norte también se activaron las alertas. Hay que entender que aquí en Acapulco hay mucha gente que dice, pues es que suenan cuando ya está el temblor, pues si tenemos la falla aquí abajo. O sea, hay que entender esa parte, ¿no? Eso ya no va a, no va a cambiar. Vivimos en una zona altamente sísmica y lamentablemente si el epicentro se registra dentro de nuestra, dentro de nuestra brecha, no vamos a hacer nada, o sea, la alerta va a sonar y solamente hay que tomar las medidas. Sin embargo, en la zona norte sí tienen tiempo para tomar medidas y bueno, así vivieron el sismo.
11: A las 12:20 de la mañana del sábado pasado llegó la alerta sísmica a los celulares de un movimiento telúrico moderado y segundos después las alarmas de seguridad de la ciudad de Taxco comenzaron a sonar. Al menos en una de las calles que funcionan como entradas al Tianguis Sabatino de Plata, algunos de los compradores y turistas salieron para protegerse, lo mismo que algunos vecinos, mientras el sonido de las alarmas comenzó a llamar la atención. Así también en toda la ciudad se escucharon las alarmas ante la posible llegada de un sismo registrado en San Marcos de 5.2 grados en la escala de Richter, el cual no fue perceptible para la ciudad de Taxco y la región norte. A pesar de eso, las alarmas estuvieron encendidas y alertando por 2 minutos. RTG Noticias, Raimundo Ruiz.
9: Bueno, así las cosas, ¿no? Siempre hay que estar muy prevenidos. Ya usted ya sabe qué hacer. Si usted vive en Acapulco, en Chilpancingo o en cualquier parte del estado, sabemos que es un estado con alta sismicidad y tenemos que estar preparados donde nos agarre el temblor, dice la canción, donde sea, ¿no? En la calle, en la casa, en el trabajo, en el auto, siempre tenemos que saber qué hacer. Vamos a hacer una breve pausa y volvemos en unos instantes aquí en RTG Noticias.
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9: Gracias por estar con nosotros. Vamos a enlazarnos con el doctor Roberto Arroyo Matus, secretario de Gestión Integral de Riesgos y Protección Civil del Gobierno del Estado. Vamos a hablar acerca de la temporada de lluvias. ¿Cómo está, secretario? Un gusto saludarle. Muy buenas noches.
19: Hola, muy buenas noches. Muchísimas gracias a tus órdenes.
9: Han tenido pues días muy movidos, ¿no? Entre que el sismo, el fin de semana, estamos hablando ahora de la temporada de lluvias, la época también ha estado bastante caluroso en estos días. Platíquenos acerca, preferiría hablar ahorita en este momento sobre el tema de las lluvias. ¿Cómo se visualizan? Está haciendo bastante calor, ya tenemos el fenómeno del Niño. ¿Qué pasa en estos momentos?
19: Sí, con todo gusto. Bueno, sí, efectivamente, estamos teniendo... Es una condición realmente ordinaria, no es extraordinaria, es una condición... Pues estamos acercándonos poco a poco ya al periodo de verano. Y quisiera comentarte que, así como los días pasados, esta tarde y noche, pues está incrementándose mucho la nubosidad, con una alta probabilidad de ocurrencia de intervalos de chubascos, con también lluvias puntuales fuertes, entre 25 a 50 milímetros. Esto se debe justamente a una condición que pues estamos teniendo por el ingreso de un canal de baja presión que está localizado al noroeste de Guerrero. Sí. Y esto está provocando también, aparte, un ingreso de humedad procedente del Océano Pacífico. De tal manera que vamos a tener esas condiciones de probabilidad de lluvia, repito, de puntuales fuertes a también chubascos, en la región norte, en la región montaña, centro y sierra del estado de Guerrero. Te comentaba, vamos a tener inclusive algunas descargas eléctricas, la posible caída de granizo en las partes altas, y también vamos a tener algunas rachas de viento entre 30 a 40 kilómetros por hora en zonas donde se van a generar algunas tormentas locales. O sea, hay que tener mucha precaución, hay que tomar precauciones porque... Pues estas lluvias pueden generar algunas condiciones de pues de acumulación, sobre todo de pues una cantidad importante de precipitación, que puede generar también algunos deslizamientos. Pues hay que tomar precauciones, sobre todo si conducimos en carretera, porque un poco más tarde es alta la probabilidad de que se presenten lluvias. Y esta es la situación que vamos a tener básicamente a lo largo de estos días. Afortunadamente no tenemos pues algún tipo de aviso preventivo por parte de las autoridades del Servicio Meteorológico Nacional. No hay en puerta alguna condición de un fenómeno de tipo hidrometeorológico mayor, solamente este tipo de lluvias que se pueden presentar, pero que son completamente normales para la temporada. Te comentaba, no hay condiciones de mayor riesgo.
9: Ahorita hay que aprovechar, ¿verdad?, para arreglar lo que tengamos que arreglar, impermeabilizar la casa, conformar la mochila de emergencia que tanto ustedes nos han insistido en tenerlo para casos de emergencia, conocer nuestras rutas de evacuación, en fin, todo esto que debemos de saber ya al pie de la letra, ¿no, secretario?
19: Sí, así es. Y sí, como bien comentas, es buena oportunidad para que en casa tratemos de revisar alcantarillas, para evitar algún tipo de inundación por su bloqueo, también en caso de las bajadas de agua en nuestra vivienda. Uh-huh. Si es que tenemos algún tipo de techumbre horizontal, hay que tener precaución con, pues, sobre todo las coladeras, que no estén bloqueadas con algún tipo de residuo orgánico, basura pues de árboles, que muchas veces queda en esas zonas. Hay que tratar de desbloquearlas si es que tenemos esa condición. Hay que vigilar para que no exista algún tipo también de afectación. Hay que recordar que la lluvia acumulada en losas que están bloqueadas en sus coladeras pueden generar infiltraciones y a la larga generar también algún tipo de, pues, sobre todo de corrosión. Sí, sobre todo en zonas de la franja costera es muy probable que tengamos corrosión en losas. Sí. Hay que evitar que se tengan desprendimientos también de los recogimientos para que pues dure más estos lugares. pues hay que vigilar y estar tomando precauciones.
9: Secretario, ahorita, por ejemplo, hemos tenido días bastante despejados, pocas nubes, pero sí muy despejados, al menos en esta zona de Acapulco. Supongo que en algunas costas ha de estar algo similar. Se acerca la canícula, las temperaturas han sido, ha estado muy caliente el ambiente. ¿Esto se va a mantener así, digamos, entrando la canícula? Si ya no llovió, ya no hay grandes precipitaciones, ¿nos vamos a aventar todo el mes de julio y parte de agosto así?
19: Bueno, como lo hemos podido apreciar en los dos años pasados, a pesar de que ingresemos a esa temporada de la canícula,
9: sí,
19: se prevé pues prácticamente todo el mes de julio y parte de la primera quincena de agosto, tenemos esas condiciones en donde los rayos solares prácticamente inciden de manera perpendicular a las 12 del día en esta zona, en esta latitud del planeta,
9: sí,
19: generando, como bien comentas, pues bastante temperaturas elevadas, pero hay que recordar que en los dos años pasados también tuvimos varias lluvias importantes, inclusive durante la canícula misma.
9: Sí.
19: Entonces, al parecer, pues sí, tenemos un poco de alteración en las condiciones climatológicas. Normalmente debería haber un retiro de las lluvias, pero últimamente se ha tenido recurrentes lluvias, inclusive algunas fuertes, como las que tuvimos el año pasado en Chilpancingo, con tormentas locales una alta precipitación. Por eso hay que tener, te comentaba, mucho sí, precaución, hay que estar verificando los reportes del tiempo del Servicio Meteorológico o de los portales de Protección Civil del Gobierno del Estado, para estar muy bien enterado de cuál es la situación que pueda, pues inclusive modificarse en pocas horas en el caso de este tipo de condiciones que, pues sí, esas sí son extraordinarias. Por eso hay que estar muy atentos.
9: Vamos a estar muy atentos, por supuesto. ¿Algo más que desea agregar, secretario?
19: Yo solamente agradecerte por la posibilidad que nos des divulgar esta información, comentarles también que desde el gobierno del estado, nuestra gobernadora nos ha pedido estar muy atentos, monitoreando las condiciones climatológicas y también estar a sus órdenes en el teléfono de emergencias, en 911, para cualquier condición de riesgo que pueda apreciar, a todo el equipo de bomberos, de paramédicos, compañeros también operativos que participan en la atención de la ciudadanía con mucho gusto.
9: Bueno, vamos a estar muy pendientes, por supuesto, de los avisos de manera oportuna que realizan ustedes ahí en Protección Civil. Muchísimas gracias, secretario.
19: Estamos a tu orden, muchas gracias.
9: Gracias a usted, al secretario Roberto Arroyo Matus, titular de la Secretaría de Gestión Integral de Riesgos y Protección Civil del Estado. Como ya lo escuchó usted, ahorita vamos a tener, digamos, las lluvias de temporada, las normales, ¿verdad? Y mucho calorcito va a haber. Pues al final de cuentas también hay que entender que ya va a entrar el verano y hay que estar, por supuesto, preparados, hidratados, y no se olvide de hacer su mochila de emergencia y reparar o arreglar lo que tenga que hacer en casa. Vamos ahora con esto, nuevo aumento de mar de fondo. Esto del mar de fondo está pegando duramente a muchos negocios aquí en Acapulco. Esta es la información de nuestra compañera Betty Galindo.
4: La Secretaría de Gestión Integral de Riesgos y Protección Civil alertó de un nuevo evento de mar de fondo a partir de este lunes en las costas de Guerrero, que ocasionará fuerte oleaje con olas de 1.8 a 2.4 metros de altura durante las próximas 72 horas. Este fenómeno, que no da tregua a Acapulco, ha impactado negativamente la economía de restaurantes de playa como en la zona Condesa.
20: De acuerdo con restauranteros y prestadores de servicios turísticos, una de las mayores afectaciones, pues justamente, es el arrastre de mobiliario y también de algunas cabañas que antes pues eran colocadas en la franja de arena.
21: Llegan muy altas y baja la arena, lo que hace que las cabañas pues tiendan a ceder y caerse. Y esto pues afecta mucho, ya que no podemos abrir la parte de abajo y pues solamente nos quedamos con la parte de arriba.
4: Aunado a esto, con la tormenta tropical Boris, restauranteros de la avenida costera Miguel Alemán, principalmente zona Condesa, perdieron dos días de asistencia y consumo de turistas y residentes. El llamado a la ciudadanía en general es a respetar y acatar las indicaciones de los guardavidas y autoridades quienes se encuentren en la franja de arena. Con imágenes de Ignacio Pérez para RTG Noticias, Beatriz Galindo Matamoros.
9: Bueno, y tras las afectaciones que hizo el fenómeno de mar de fondo en la Costa Chica, se llevan a cabo pues trabajos de remoción para que las playas queden de manera impecable. Vamos con la información de Víctor Manzanares.
1: Debido al fuerte oleaje registrado en las últimas horas en Costa Chica, que dejó afectaciones a 36 establecimientos en Playa La Bocana, Markelia, se realizan trabajos de remoción de la arena en negocios de prestadores de servicios turísticos con maquinaria pesada de la Dirección de Obras Públicas del Ayuntamiento. El alcalde Javier Tacuba Salas dijo que debido a la afectación económica a quienes depende del turismo, también se les está brindando otro tipo de apoyos en especie.
2: Tuvimos mar de fondo y la verdad que La Bocana se vio afectada, pero de igual manera respondimos rápidamente, y ahorita ya las cosas están más tranquilas, la verdad. Llevamos algunas despesas, pero también quiero comentar que ya tenemos trabajando 2 días con la maquinaria ya para que se rehabilite todo el camino principal de la playa La Bocana.
1: Habitantes de Playa La Bocana indicaron que el fenómeno natural provocó daños en aparatos electrodomésticos, mobiliario, afectaciones en viviendas, entre otros.
22: Pasó toda el agua, ya se metió a mi casa, se metió a todos los lugares de aquí, y ya de ahí, todo se nos mojaron los colchones, los refri se dañaron, todo pasó de este lado, sí, los refri son 2, más que uno ya lo saqué para allá afuera, están ahí a aquel lado, pasó el agua, la correntada de ahí.
23: Ahorita estamos con la ayuda del presidente municipal de aquí de Markelia, nos está apoyando con la máquina y los volteos pues para sacar la arena para poder tener acceso y tener aunque sea clientes, aunque sea los pocos que lleguen.
24: Fue muy duro el mar de fondo.
23: Fue muy duro, muy fuerte el oleaje del mar. Lo bueno que no fue fuerte el aire, el puro oleaje ese sí estuvo fuerte.
1: Detallaron que continuarán las labores de limpieza de retiro de arena por el fuerte oleaje con el objetivo de restablecer la circulación vehicular y garantizar condiciones más seguras para habitantes y visitantes. Víctor Manzanares, Romualdo, RTG Noticias.
9: Bueno, vamos ahora con este derrumbe ocurrido en el barrio de La Cantera. Vamos al municipio de Taxco de Alarcón.
11: Sobre la calle de Alfredo Checa Curi se localiza un desgajamiento de tierra de aproximadamente 20 metros de longitud que puede provocar el deslizamiento de tierra y cortar la circulación vial hacia las zonas residencial y hotelera del Cerro de la Cantera en Taxco, además de afectar algunas de las viviendas cercanas del barrio de la Cantera ante el latente desprendimiento del empedrado y la caída de tierra y piedras. En el camino ascendente solo se colocó una cinta de precaución en color rojo y una limitante con piedras para evitar el paso de los automotores. Sin embargo, sobre el empedrado se observan fracturas que tienen la posibilidad de un desprendimiento cuando haya un deslizamiento de tierra en esta temporada de lluvias. Este desgajamiento de tierra se puede observar desde cualquier parte de la ciudad debido a la dimensión en que se encuentra, por lo que en el derrumbe hay piedras, tierra y ramas que en su momento cayeron obstaculizando una parte del camino del empedrado. RTG Noticias, Raimundo Ruiz.
9: Muy bien, vamos a hacer una breve pausa. Regresamos en unos instantes.
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0: Bueno, ya estamos de vuelta. Gracias por acompañarnos. Vamos con más información para usted. Campesinos bloquearon la avenida Benito Juárez, esto en la ciudad de Chilpancingo. ¿Cuáles fueron los motivos? Vamos a conocerlos con nuestro compañero corresponsal, Felipe Zurita.
1: Un grupo de 20 campesinos de distintas comunidades del municipio de San Marcos, región de la Costa Chica, se manifestaron frente a las oficinas de la Comisión de Derechos Humanos del Estado de Guerrero en Chilpancingo para exigir la entrega de sus certificados parcelarios que aseguran les han sido retenidos de manera injustificada por funcionarios del Registro Agrario Nacional, RAN. Catalino Pérez Calvo, abogado y representante de los inconformes, acusó a Miguel Ángel Flores Morales, encargado de despacho de la Delegación del Registro Agrario Nacional, y a Francisco Ojeda Ríos, también empleado de la dependencia, de negarse en al menos dos ocasiones a entregar la documentación, pese a que los campesinos ya habían sido citados para recibirla. Además, denunció que los funcionarios presuntamente intimidan a los afectados con amenazas de denunciarlos ante la fiscalía con la apertura de carpetas de investigación. Los manifestantes solicitaron la intervención de la Comisión de Derechos Humanos del Estado para destrabar el conflicto y obtener los documentos que requieren para acreditar el trabajo legal de sus tierras.
2: Ahorita ya me firmaron de recibido, ahorita estamos esperando que llegue la maestra y que nos atienda personalmente y nos dé una solución a nuestro problema. Y mientras no vamos a mover de este lugar.
1: La protesta se realizó sobre la avenida Benito Juárez, esquina con Galo Soberón, frente a la Comisión de Derechos Humanos para exigir la entrega de los certificados parcelarios del Registro Agrario Nacional. También se buscó la opinión de los funcionarios denunciados. Sin embargo, hubo negativa para dar su versión de los hechos. RTG Noticias, Felipe Zurita.
0: Habitantes del barrio de La Bodega del fraccionamiento Las Playas, esto en la zona tradicional de Acapulco, cerraron la avenida costera a la altura del ex hotel Los Pericos. Esto para exigir a la Capama que mande agua a sus hogares porque desde hace dos semanas carecen del servicio. Desde las 12 del día de este lunes, habitantes de ese barrio tradicional se colocaron en la avenida costera en ambos carriles y no permitieron el avance de los vehículos particulares ni del transporte público, lo que ocasionó enorme disgusto entre los automovilistas. Por más de una hora, los inconformes permanecieron bloqueando la zona hasta que un enviado de la Dirección General de Capama los atendió y ofreció solución a su inconformidad. Pues solamente así hacen caso, ¿no? Cerrando las calles, porque de manera eficiente, pues no. O sea, no. De hecho, no hay agua todavía en el centro, no hay, pero la quitan sin avisar, no informan, y cuando ya viene la protesta es cuando se, ya para qué, pues hacen muchas crisis, pues, esa falta de atención a la ciudadanía, ¿no? Clausuran establecimiento, esto estuvo tremendo, a ver, la clausura del establecimiento por evento masivo sin permiso ni regulación del Ayuntamiento de Chilpancingo, vamos a conocer los pormenores.
1: Autoridades municipales clausuraron el Salón de Fiestas con Razón Social Tabachines, ubicado entre las colonias Jardines del Sur y Rubén Mora de Chilpancingo, luego de realizar un evento masivo sin el permiso del ayuntamiento y sin ninguna regulación. En su interior se encontraban reunidos alrededor de 500 jóvenes, la mayoría de ellos menores de edad, quienes mencionaron que este encuentro fue promocionado a través de redes sociales por varios días como Mónaco Chilpancingo. De acuerdo con reportes de vecinos, en el lugar se consumían bebidas alcohólicas, por lo que acudieron elementos de diversas corporaciones policíacas y personal de gobernación municipal para desalojar a los asistentes. No se reportaron personas detenidas y tras la intervención, varios padres de familia llegaron al sitio para recoger a sus hijos. Entre las cuentas que difundían la invitación se encontraba una identificada como @ranferpalma, donde se anunciaba una celebración de fin de cursos con barra libre, música en vivo, la presentación de una banda de corridos y la participación de un DJ. La publicación también ofrecía bebidas gratuitas, dinámicas para ganar botellas y la distribución de preservativos. RTG Noticias, Felipe Zurita.
0: ¿Cómo ven la situación de? Entiendo que también esto lo difundió un influencer por ahí. Es que es la situación de verdad, padres de familia deben estar muy pendientes de sus hijos y de sus hijas, porque vean estos llamados que se hacen a través de las redes sociales, ¿no? que puede ser gracioso, pero son menores de edad. Parece que este tipo de personajes, insistimos con el tema de las redes sociales, que hay gente que se siente famosa, ¿no? Inalcanzable, artista, pero son una bola de ignorantes, no se saben las leyes. Para hacer un evento de este tipo hay que sacar un permiso al ayuntamiento, hay que pagar licencias, porque hay que pagar. Dos, lo más crítico es que son puros jovencitos. ¿Podemos ver la imagen, mi querido productor? O sea, jóvenes menores de 18 años y la pena de los padres que tuvieron que llegar ahí, al lugar, porque ahí los encontraron, porque ahí los fueron a recoger, porque muchos ya iban en estado inconveniente, ya muy tomados, y esto parece que es bien divertido hoy para la juventud, bien divertido, no pasa nada, romper las leyes, no les importa si llega la policía, qué más da, ¿no? El reto, o sea, esto es... De verdad es penoso. Digo, ahí la autoridad competente intervino. Qué bueno, porque vean la cantidad de jóvenes que están dentro de esa casa, ¿no? Aguas, papás, pongan mucha atención con sus hijos. Vamos ahora con la Profeco. Dijo que ellos no andan acosando a nadie en el tema, pues, esto de las licencias de transmisión, pues, de este torneo internacional de fútbol. Esta es la información al respecto.
3: En el marco del operativo de verificación por el Mundial de Fútbol 2026, la Oficina de Defensa del Consumidor Zona Acapulco aclaró que personal de Profeco solo ha realizado visitas de inspección en establecimientos para que se cumpla la ley a favor del consumidor. Descartó que esas inspecciones sean para sancionar a quienes no cuenten con permisos para la transmisión de los partidos. En un video que Profeco hizo llegar a los medios de comunicación, Esther Araceli, quien se encarga de la Oficina de Defensa del Consumidor en la zona de Acapulco, aclaró esta controversia.
4: Se aclara que la institución carece de atribuciones para supervisar, verificar o sancionar lo relacionado con los derechos de transmisión de los partidos del Mundial en establecimientos mercantiles. Las facultades de la Profeco se limitan estrictamente a proteger los derechos de los consumidores en la adquisición de bienes, productos y servicios.
3: Profeco sí exigió a los establecimientos verificados que exhiban los precios de forma visible, respeten ofertas y promociones, no exijan propina obligatoria y que entreguen el comprobante o ticket de la compra total. RTG Noticias, Mar Horacio Ramos.
0: Bueno, ya quedó ahí aclarado, ¿no? O sea, ni por parte del INPI, ni por parte de Profeco, es importante que... Lo cierto es que los negocios, los establecimientos, pueden transmitir el fútbol, sí, pero no pongan elementos que están prohibidos, ¿sí? La copa, el nombre de la FIFA, las mascotas, ni la tipografía siquiera. Ya se los había dicho, hay una tipografía de la A a la Z, mayúscula, minúscula, que está prohibida. A esos niveles está la FIFA. Entonces, no utilice nada. De hecho, hay una carpeta por ahí, métanse a la página de la FIFA y ahí están todas las instrucciones de todo lo que no se debe de hacer. Usted puede poner sus monitores, vender sus bebidas, sus snacks, lo que quiera, y no pasa nada. Es más, si quiere, ponga balones ahí, pero no, que no tengan la marca FIFA, que no tenga nada de lo que prohíbe este organizador del torneo. Bueno, si yo tengo que estar aquí cuidando las palabras para que no me vayan a multar, ¿no? Uy, no voy a decir algo porque te llega el operativo FIFA, ¿no? Bueno, durante su mensaje dominical, el arzobispo de Acapulco, Leopoldo González González, reconoció que el deporte es fundamental para el fomento de la paz y la libertad en el mundo. Se refirió al inicio del Campeonato Mundial de Fútbol, donde este deporte es una riqueza educativa tanto para jugadores como para espectadores. Destacó que el deporte nos habla de la necesidad, del esfuerzo y el sacrificio para lograr alcanzar las metas. Que el deporte nos enseña es que la verdad y la justicia no son apreciaciones subjetivas, sino situaciones.

0: de este año. De acuerdo con el reporte estadístico diario, Acapulco alcanzó una ocupación hotelera promedio de 72.3%, posicionándose como el destino con mayor afluencia de visitantes en la entidad. Destacó particularmente la zona dorada, que registró una ocupación del 79.7%, seguida de la Diamante con 65.1% y la Bahía Histórica con 62.1%. Estos resultados cobran especial relevancia al considerar que el puerto opera actualmente con una oferta de 17.002 habitaciones disponibles, reflejo de la confianza de los visitantes, de los inversionistas, así como de los prestadores de servicios turísticos en la recuperación y fortalecimiento del destino, y pues que todos han puesto un granito de arena para poder sacar adelante a Acapulco después del paso de los huracanes, y que poco a poco se va viendo. Claro, como todo, ¿no? Hay quienes se resisten al cambio, hay quienes no quieren, son poquitos, pero poco a poco Acapulco va avanzando. Imagínense ustedes, si no le hubiera entrado a la federación, ¿cómo estaría Acapulco, no? Nada más pónganse a pensar. Vamos a la pausa, regresamos en unos instantes, no le cambie.
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0: Ya estamos casi por terminar el noticiero. Gracias por acompañarnos. Vamos con más información. Dedican obras al caso Ayotzinapa en una exposición, esto en la ciudad de Taxco.
1: En el Museo de Arte Virreinal en Taxco fue inaugurada la exposición plástica surrealista de las artistas pertenecientes al Arte 21 Plataforma Colectiva Aleva Ibarra Lazo e Ivonne Reynó Tasser, denominada Diálogos entre Muros, en la que resaltan dos trabajos relacionados con la desaparición de los 43 normalistas de Ayotzinapa, ocurrida en la noche del 26 y 27 de septiembre de 2014 en Iguala. En las salas principales del museo se localiza un primer óleo de gran formato denominado Ayotzinapa, de un hombre desnudo e hincado con la cabeza agachada rodeado de palomas, y en un lado una paloma sosteniendo un feto humano de la artista Aleva Ibarra Lazo. Y un segundo en esta otra pieza doble donde sobresalen dos manos y un rostro en tercera dimensión denominado La Muerte Levanta el Telón, 43 actores en escena de la artista Ivonne Reynó Tasser.
2: Pero también dentro de todo eso, de todo ese caos, también hay una esperanza, ¿no?, que representa a las aves, ¿no? Aquí con el bebé, ¿no? O sea, volvemos como a nacer, volvemos a renacer a pesar de tanto dolor y la tragedia. Como que los mexicanos somos así, ¿no? Siempre en solidaridad.
1: Son 24 piezas de artes plásticas en las que se desarrollan los procesos de conversación, una alquimia en la que se destacan los colores primarios y se encuentran con el color claroscuro, con la sutileza del óleo y la furia del acrílico. RTG Noticias, Raimundo Ruiz.
0: En otras noticias, un ataque armado en la colonia El Polvorín, al norte de Chilpancingo, dejó un saldo de 2 personas fallecidas y 2 más heridas, esto durante la tarde del sábado. El hecho provocó una intensa movilización de corporaciones de seguridad en la zona. De acuerdo con los reportes, una de las víctimas falleció en el lugar, mientras que otra murió cuando recibía atención médica. Los otros 2 lesionados permanecieron en los hospitales. Por este hecho, hasta el momento no se reportaron personas detenidas. Este es el segundo hecho violento registrado durante el sábado en la capital del estado. Y este fin de semana, en otra información, se registraron 2 accidentes automovilísticos en la carretera federal Acapulco-Pinotepa Nacional, Oaxaca. El primero involucró a 4 autos en el crucero de la comunidad de Tenango, perteneciente al municipio de Azoyú. El saldo fue de 6 personas lesionadas y daños materiales a otras 3 camionetas y un taxi de la ruta Ometepec-Markelia. Posteriormente, sobre la vía federal 200, frente a la unidad deportiva de Juchitán, se registró un segundo accidente que involucró una camioneta la tarde de este domingo. De acuerdo con el reporte de las autoridades, un joven de nombre Adrián N., director de un grupo musical de Ometepec, se impactó contra una camioneta quedando tendido sobre la carpeta asfáltica. Paramédicos y socorristas acudieron al lugar para brindar los primeros auxilios y posteriormente trasladar a las personas lesionadas a los hospitales cercanos. Y niños y jóvenes, hombres y mujeres, realizaron una práctica en la bahía de Acapulco para desarrollar lo aprendido en las clases y clínicas de navegación que imparte la Escuela de Vela Aarón Science. En esta institución es el punto de referencia local para aprender el deporte náutico, formando a niños, niñas, jóvenes, personas adultas en el manejo de veleros. Oh, hasta eso está padrísimo, ¿no? Hay que ir un día, ¿no, David? ¿No? Según del... Eso está padrísimo, ¿no? Durante sus prácticas de aprendizaje se pudo observar en gran parte de la bahía de Acapulco las maniobras realizadas por los estudiantes. Pequeñas velas y pequeñas embarcaciones se dejaron ver al mediodía del domingo, dando una postal extraordinaria en nuestra bahía. Mira más que padre, ¿no? Pero lo importante es que son nuestros niños y nuestras niñas, así como jóvenes que ya están, pues, incursionando en un deporte bonito, ¿no? Eso es muy, muy bueno, que sepan los padres orientar a sus hijos hacia estos deportes, al que sea, pero que realmente sean personas sanas y con valores. Es lo que necesitamos en Guerrero.
3: Es deporte olímpico.
0: Además es deporte olímpico, ¿verdad? Pues sí, digo, es importante, ¿no? Si al niño le gusta el fútbol, que juegue fútbol, pero que se vuelva un niño con metas, con logros. Si le gusta el básquetbol, que lo haga. Si le gusta el voleibol, igual, pero que lo hagan. Y que hay que orientar a nuestros niños. Son las próximas generaciones que van a sacar adelante a Acapulco y a Guerrero, ¿no? Eso tenemos, y al propio México. Bueno, vamos ahora con Manuel Nava, ya no tan niño. Vamos con Manuel Nava y la sección Cuestión de Peso. Adelante, Manuel.
4: ¿Cómo les va? ¿Cómo están ustedes? La protección ante las lluvias es una cuestión de peso. El cambio climático ya no es una amenaza, ya no es un riesgo lejano, ya es un golpe directo al patrimonio de los mexicanos y los guerrerenses. El inicio de la época de lluvias y huracanes marca la destrucción de miles de hogares y vehículos durante el periodo de la temporada y va a pegar en el bolsillo. Por ello, es necesario contar con un seguro que nos proteja de estos fenómenos naturales. Tenemos la percepción de que los seguros son caros, pero la realidad es que su precio va en función del valor del bien. Si este tiene un costo promedio, se encontrará un precio más accesible. El precio, por ejemplo, de este tipo de seguros ronda entre 2.5 y 4% del valor del bien. Es preferible contar con un seguro que asumir el costo total de los daños que puedan llegar a sufrir. Protegerse ante las lluvias es una cuestión de peso. Por el favor de su atención, muchas gracias.
0: Gracias, Manuel. Nos dice Edgar Vargas que, gracias por los comentarios, dice que la calle Victoria ya tiene más de un mes sin agua potable. Ahí el reporte para la Capama. Es lo que les digo, o sea, pues no informan, solamente quitan el agua. Ahora, eso es algo que hemos dicho todas las veces. Yo no sé si piensan que uno lo hace por molestar, pero recuerden que son servidores públicos y tienen que ser eficientes y eficaces. No le hacen el favor a la gente, ¿eh? Para eso nos paga la gente, para eso nos paga la población, y no están haciendo bien su chamba. Así que no se enojen, mejor hay que poner a trabajar a la gente que no está haciendo su trabajo como debe de ser. Así que ahí está el reporte de la calle Victoria, que no hay agua, y no hay agua en todos los barrios históricos. No sé cómo andan en Caleta, o en tu colonia, ¿cómo andan? Costa Azul, más o menos. ¿Sí? Allá en Cumbres, ¿cómo están? ¿No hay agua? No hay tampoco servicio de la basura, ¿no? Esos son otros también. Bueno, pues ya nos vamos. Gracias por su amable atención. Mañana tenemos más noticias en punto a las 2 de la tarde con Irvin Ávila y Manuel Nava García. Yo los espero a las 8 de la noche con repetición a la medianoche. Muchísimas gracias. Que descansen.
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0: Claro que sí, ya estamos por acá de regreso, ya son las 9:48 PM, excelente noche para todos ustedes que nos están acompañando en sintonía, saludando allá para todos ustedes que se encuentran en familia, conviviendo, disfrutando, cenando, y también felicitamos hoy lunes 15 de junio, felicitaciones a todos ustedes que están celebrando este día especial de su cumpleaños. Muchas felicidades y a todos ustedes en esta noche que se encuentran muy activos laborando, iniciando la semana, así es, iniciando la semana y también quincena. Así es, un saludo para todos ustedes en esta noche y vamos a continuar con más música. Estamos con el género musical, con música romántica de estas agrupaciones de los años 80, 90, música romántica para disfrutar en esta noche, saludando allá para todos ustedes que nos están sintonizando en la página oficial de internet. La página es www.rtg.com.mx y a todos ustedes que nos están sintonizando en diferentes plataformas digitales, en Facebook, también los saludamos en esta noche. Continuamos con más música y vamos con música romántica. Los quiero poner románticos en esta noche, iniciando la semana.
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0: Así es, y vamos a disfrutar de esta música, de esta canción del grupo Brindis.

Ahí quedó esta bonita canción romántica del grupo Samurai. Y esta canción se llama El Soy Yo. Para todos ustedes en esta noche que nos están acompañando en sintonía en redes sociales, en la página www.rtg.com.mx. Y llegamos a la parte final de este programa musical con el género musical romántico. Saludando, felicitando a todos ustedes que cumplen años, a todas las familias que en esta noche se encuentran reunidas, conviviendo, disfrutando, cenando sus sagrados alimentos, buen provechito, y también para todos los que se encuentran en este inicio de semana laborando. Un saludo para todos ustedes, nos despedimos, yo soy tu servidora Patty Ramírez, que pasen buenas noches y nos escuchamos, si Dios nos lo permite, el día de mañana a partir de las 6 de la tarde. Buenas noches.

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Muy buenos días, mis amigos. Bienvenidos, bienvenidos a nuestra programación de hoy día en este martes 16 de junio de este año 2026 en curso. Es día de felicitar a San Ciro. En este día 16 de junio felicitamos a San Ciro. Quien lleve este nombre, Ciro o Cira, les deseamos muchas, pero muchísimas felicidades. Que tengan un día lleno de muestras de afecto, de cariño, de respeto y que con todos sus seres queridos hoy tenga un día inolvidable. Vamos a invitarles a marcar nuestra línea telefónica en cabina. Recuerda que tenemos disponible el 767-67-521-39. Es nuestra línea y está disponible a su entera disposición. Bueno, pues nos amanece en Coyuca de Catalán nubladito. Ah, está nublado en este momento. Y bueno, pues la temperatura nos dice, pues, agradable, de 24 grados. Vamos a checarlo bien. A ver, aquí está. 25, bueno, se acaba de cambiar ahorita, 25 grados de temperatura. Y bueno, pues, es el pronóstico, nos dice que vamos a tener una sensación térmica de 27 y la temperatura máxima para el día de hoy será de 38 y el cielo

Estará principalmente despejado. Así es que nos espera un día de cielo despejado con 38 grados de temperatura máxima y una sensación térmica de 27 grados centígrados. Y en este momento, cuando son las 6 de la mañana con 10 minutos, se registran 25 grados centígrados de temperatura. Esa es la información. Bueno, pues así nos amanece y ya tenemos los datos como esperamos este día. Mientras sigamos disfrutando de nuestra programación, vamos adelante, adelante con el maestro Juan Reynoso que nos entrega la India.

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3: Las 6 de la mañana con 14 minutos en RTG Coyuca de Catalán. Vamos a hacer una pausa, pero regresamos inmediatamente.
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Amanecer en mi tierra es el tema que llevamos para todos ustedes. Y bien, mis amigos, esto es algo hermoso. Amanecer en mi tierra, letra y música del maestro Andrés Jaimes. Saludamos a todos nuestros amigos allá en la industrial Tlapeguala. Vaya ese saludo para todos ellos. Y bueno, para todos nuestros amigos que se van incorporando a nuestra programación de hoy día, en este día 16, es martes 16 de junio. Muchas felicidades a todos los que llevan el nombre de Ciro o Cira, María Cira o José Ciro. Normalmente así se le agregaba el MA para cuando el nombre era, por ejemplo, Ciro. Le ponían M.A. Cira, para no nada más poner el nombre de Cira, y a los hombres pues J o José Ciro. Bueno, pues como lleva el nombre, de igual manera le hacemos llegar el saludo y felicitación, ya que hoy están celebrando el día de su santo y puede ser que sea doble esta felicitación para ustedes por ser también el día de su cumpleaños. Muchas felicidades, que le abracen, que le apapachen, que le expresen todo el cariño y el respeto que les merece y que tengan grata convivencia familiar. Pues vamos adelante con la música, ya a las 6:23 en RTG Coyuca de Catalán, y nos vamos ahora con este tema Altamirano con el maestro Arturo Villela.

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0: mañana. Hacemos una pausa, regresamos.
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4: Son las 6 de la mañana con 37 minutos en RTG Coyuca de Catalán. Vamos adelante con más. Este es su programa desde la mañana que le estamos llevando con nuestra música regional calentana de lo más representativo de nuestro rico folclor guerrerense. Y bien, continuando y llevándoles más, desde luego también saludos a los cumpleañeros, a todos los que hoy están de manteles largos celebrando el día de sus santos, si llevan el nombre de Ciro o Cira, si llevan un nombre diferente a este, de igual manera les saludamos y le felicitamos y le deseamos que al lado de sus seres queridos tengan un lindo día de cumpleaños. Pues vamos adelante con más, y ahora uno de los poemas calentanos del maestro Teobaldo, esto es Comidas de la Región.

me encontraba yo en mi rancho abajo de una ramada, allá en mi capirangapio, un día en la madrugada. Y caí un aguacero una semana de agosto, cuando estaba en el potrero almorzando muy a gusto. Carmeta me invitó, la esposa del caporal. Ya sabrán lo que me dio aquel día de almorzar. Primero un buen aporreado con toqueres y memelas, queso y requesón dorado, y llevó otras dos cazuelas. Una tenía chanfaina, la otra llena de frito, unos guajes en su vaina pa' los frijoles refritos. También me arrimó las combas y unos frijoles judíos, sanchi, guachipil, moronga y chiles verdes mordidos, cazuela de nopalitos y un plato de verdolagas, queso seco en pedacitos y el fresco en rebanadas. Los uchepos con jocoque y unos frijoles de loya, un chile en el molcajete y un hígado con cebolla. Después, un chile con sopas, con su cafecito negro, atole y ciruelas pasas, del que le gusta a mi suegro. Acababa de ordeñar, la leche estaba espumosa,

desayunar un platón con muchas cosas. Unas gordas de cuajada, elotes tiernos cocidos, una calabaza horneada con dulce de piloncillo, los camotes endulzados y tamales por igual, unos elotes asados y unas piezas de pan, unos tacos de totopo, fruta de horno calientita, gelatina con rompope que hace doña Mariquita. Acércame la manácata para probarla siquiera. ¿Qué tal estará la chúmata que se ve como quisiera? La tortilla en el comal se esponjó y está soplando, como queriéndose enfriar porque ya se está quemando. Carmelita con la mano la pachurra y la deshace, y con leche y sal de grano una puchomata me hace. De postre hizo leche dura y me cortó unos huicumos, una papaya madura y un racimo de chirimos. Me coció un cuajilote y trajo nanches de perro que junto con un bonete había cortado en el cerro. Me dio nanches y capires y lamas y unos poporos, un racimo de pitires y un sartén con corongoros. Tecuches y chucumpuses, unos pinzanes pasados, uvas silvestres y atuces y unos nanches colorados. ¡Cuánta comida, Dios mío! ¿Quién se puede morir de hambre? Solo el que es flojo, perdido, ese sí no tiene nombre. La tierra nos lo da todo, todo el que siembra cosecha, el que no siembra ni modo, su fruto no tendrá fecha. Por eso es que en esta vida hay que sembrar y sembrar buena semilla para poder cosechar.

hemos llevado este bonito tema con el conjunto guerrerense, el Becerro. Bien, mis amigos, llevándoles más, avanzamos y le invitamos a reportarse a nuestra línea telefónica. Recuerda que tenemos la línea telefónica disponible, marca el 767-67-521-39. Y bien, pues hoy, ¿cómo amanece el dólar? El dólar amanece hoy, martes 16 de junio de este 2026, a 17.22. Es el precio del dólar, 17.22. Continuamos, mis amigos, y para los que quieren cambiar ya sus dólares, pues ya escuchó usted bien, no acepte menos de 17.22. Y a disfrutar de nuestra programación en RTG Coyuca de Catalán. Agradezco a nuestros amigos molineros que en las diferentes tortillerías nos permiten acompañarles ya desde muy temprano. Ellos desde las 3 de la mañana, 4, están en completa actividad. Y nosotros pues entramos a las 6, de ahí en adelante les acompañamos. No están solos. Y saludito también para todos los jóvenes, para todos los estudiantes que se preparan para ir a su institución educativa. Vamos con el siguiente y ahora nos vamos con el famoso. Está a cargo del conjunto guerrerense de Filiberto Salmerón.

0: Bien, pues hemos llevado para todos ustedes este bonito tema con el conjunto Ajuchitlán. Bueno, pues aquí lo llevamos para todos ustedes. Es el conjunto Ajuchitlán de Galileo Cambrón, El Frijolito.
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0: Ya son las 7 de la mañana con un minuto en RTG Cochuca de Catalán.
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En este momento ya a las 7 de la mañana con 9 minutos, 7:09 en RTG Cochuca de Catalán, desde la mañana su programa que estamos llevando. Y vamos adelante con más y más saludos para quienes nos permiten acompañarles o nos visitan en nuestra página de internet. Especialmente los cumpleañeros de este día 16 de junio. Muchas felicidades para San Ciro o San Cira, o María Cira, o José Ciro. Muchas felicidades. Les deseamos que tengan un lindo día de cumpleaños rodeado de todos sus seres queridos. Y vamos adelante, adelante con más en espera de sus llamadas en nuestra línea telefónica. Vamos a entregarles algo más. Y ahora con el maestro Alfonso Salgado y su conjunto guerrerense, El Llanero.

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3: Son en este momento las 7:21 en RTG Cochuca de Catalán y saludamos a nuestras amigas allá en sus locales, en todos los locales donde hoy nos están recibiendo. Llega nuestro saludo musical para todos nuestros seguidores y también queremos saludar y felicitar a los cumpleañeros. Muchas felicidades y que rodeo de sus seres queridos tengan una excelente convivencia y celebración con motivo de su cumpleaños. También quiero saludar a los amos del volante que andan brindando servicio, andan a la vuelta y vuelta, laborando los 400. Vaya, para ustedes nuestro saludo cordial. Y bueno, a doña Mari, gracias doña Mari, allá en la Colonia Centro está con nosotros, en la Colonia Centro de Ciudad Altamirano. Y avanzamos con la parte musical. Bueno, recuerde que a las 7:30 estaremos muy atentos para el enlace de la conferencia La Mañanera. No se la pierde, no pierda la secuencia. Vamos ahora con algo que nos va a entregar el maestro J. Luz Hernández y es precisamente el limoncito.

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0: programa con toque femenino desde la mañana, para que te despiertes con buena vibra desde la mañana con tu amiga Ofelina Trujillo. Gánale al despertador y escúchanos desde la mañana. Por hoy ya terminamos y nos escuchamos todas las mañanas desde la mañana. Buenos días, se quedan con la conferencia La Mañanera del Pueblo.
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0: a la detención de los principales generadores de violencia en la entidad por el Gabinete de Seguridad, y esta tendencia se ha mantenido a la baja ya los últimos 15 meses. En la siguiente gráfica podemos ver el promedio diario mensual de homicidios dolosos en Baja California. La gráfica muestra una clara tendencia también a la baja desde el inicio de la administración de la presidenta, la doctora Claudia Sheinbaum. Al comparar septiembre de 2024 contra mayo de 2026, se observa una disminución del 46% de reducción en el promedio de homicidio doloso, al pasar de 7.1 a 3.8 homicidios al día. Esto ha sido resultado del fortalecimiento de la estrategia de seguridad en la entidad. Por su parte, en la siguiente gráfica podemos observar el comportamiento de los homicidios dolosos en el Estado de México, también analizando la misma serie histórica. Si comparamos septiembre de 2024 contra mayo de 2026, se registra una disminución del 60% al pasar de 6.6 a 2.7 homicidios dolosos diarios en promedio. Ahora veremos el estado de Guerrero. Esta es otra entidad a la que se ha dado atención prioritaria durante la actual administración. Desde el inicio de esta administración, las acciones conjuntas del gobierno federal y del gobierno estatal han permitido la detención de generadores de violencia y la desarticulación de estructuras criminales. Como resultado de estas acciones, al comparar octubre de 2024 con mayo de 2026, se aprecia una reducción del 56% al pasar de 6.6 homicidios diarios en este estado a 2.9 en este mayo que acaba de concluir. Ahora veremos el estado de Morelos, también esta misma serie histórica. En la lámina se puede observar una importante reducción en los homicidios dolosos, específicamente en este último mes. Esto gracias al reforzamiento de la estrategia de seguridad en la entidad desde finales de abril y a las detenciones de exfuncionarios y autoridades municipales, incluido el alcalde de Cuautla, realizadas en el mes de mayo por el Gabinete de Seguridad. Gracias a estas acciones, los homicidios en Morelos tuvieron una reducción del 49% al pasar de 3.7 homicidios en abril a 1.9 en mayo del mismo año. Además de la reducción en el homicidio doloso, la Estrategia Nacional de Seguridad Pública también ha dado resultados en materia de delitos de alto impacto. En esta gráfica se presenta la información desglosada de manera mensual de los delitos de alto impacto de septiembre de 2024 a mayo de 2026. La tendencia que se presenta también es visiblemente a la baja. Si se compara octubre de 2024, cuando se registraron 636.6 delitos de alto impacto en promedio diario, contra los 437.7 registrados en mayo de 2026, se tiene una reducción en la presente administración del 31%, destacando que mayo de 2026 es el mes más bajo de toda la serie analizada. En esta gráfica también podemos ver el promedio diario de los delitos de alto impacto a nivel nacional, pero ahora con la información de manera anual desde el 2018. Como podemos ver claramente en esta gráfica, si comparamos los últimos 9 años, se observa que en 2018 el promedio diario de delitos de alto impacto era 969.4, mientras que la cifra preliminar para 2026, con datos hasta mayo, se redujo a 457.1. Esto representa una disminución del 57% en el promedio diario de delitos de alto impacto, siendo el nivel más bajo registrado en los últimos 9 años. Ahora bien, otro indicador que muestra los resultados de la Estrategia Nacional de Seguridad Pública es el robo de vehículo con violencia a nivel nacional. Al comparar octubre de 2024 con mayo de 2026, también vemos una tendencia a la baja, al pasar de 149.1 delitos en promedio diario contra 85.7 registrados en mayo pasado, lo que representa una reducción del 43%. También es importante señalar que mayo fue el mes con el promedio diario más bajo de todo este periodo en lo que respecta a robo de vehículo con violencia. Por otro lado, cuando se analiza la información de este mismo delito, pero de manera anual, también vemos una clara tendencia a la baja. Si se compara a 2018, este año se registró un promedio de 209.9 robos de vehículo contra 2026, que tiene de forma preliminar un promedio de 90.2, la reducción sería de 57%. Esto significa que, de mantenerse la tendencia de estos primeros cinco meses para lo que resta de 2026, sería el año con la menor cantidad de delitos de robo de vehículo con violencia de los últimos 9 años. Y por último, les presentamos la comparación del promedio diario de los delitos de alto impacto de todo el país, contrastando los primeros 5 meses de 2025 contra los primeros meses de 2026. En general, lo que podemos ver es una reducción en todos estos indicadores. El feminicidio se redujo 9.1%, las lesiones dolosas por disparo de arma de fuego decrecieron 7.9%, el secuestro tiene un decremento del 32.1%, la extorsión disminuyó 5.2%, el total de robos con violencia disminuyó 16.5%, el robo a casa habitación con violencia tiene una disminución del 2.7%, el robo de vehículo con violencia está en menos 23.4%, el robo a transportista con violencia se redujo en 25.7%, el robo a transeúnte con violencia presenta una disminución de 9.3% y el robo a negocio con violencia se redujo en 13.8%. De mi parte es cuanto respecto al informe de incidencia delictiva a nivel nacional. Como saben, todos estos datos podrán consultarlos en la página del Secretariado Ejecutivo del Sistema Nacional de Seguridad Pública en los próximos días. Muchas gracias. Permiso, pues.
1: Con su permiso, presidenta. Muy buenos días tengan todas y todos. Hoy nos corresponde informar los resultados del trabajo coordinado en los territorios de paz como parte del eje atención a las causas de la Estrategia Nacional de Seguridad Pública. Como ha señalado nuestra presidenta, a todos los jóvenes, no dejen que nadie les robe sus sueños. Ustedes pueden ser lo que quieran ser, lo que quieran ser. Por eso recorremos a pie colonias y comunidades, tocamos casa por casa con una convicción: que ningún joven se quede atrás o quede fuera por falta de apoyo. México tiene una generación extraordinaria de jóvenes con creatividad y ganas de cambiar su realidad. Con la estrategia Jóvenes Transformando México, abrimos espacios para que ese talento encuentre oportunidades. No esperamos que los jóvenes lleguen a las oficinas del gobierno. Hoy el gobierno va hasta donde ellos están. Y muy importante, por la instrucción directa de la presidenta Claudia Sheinbaum, se amplían 200.000 nuevos espacios educativos para cursar el bachillerato en todo el país. Detrás de cada nuevo plantel hay una joven que podrá seguir estudiando, que no tendrá que abandonar sus metas, y una familia con nuevas alternativas para el futuro. La CONADE avanza en la consolidación de alianzas con 32 órganos de cultura física y deporte, y para continuar el fortalecimiento del programa Ponte Pila a nivel nacional. A través de Boxeando por la Paz, profesionales de esta disciplina y tutores salen del cuadrilátero para encontrarse con niñas, niños y jóvenes en gimnasios y compartirles experiencia, tiempo y ejemplo. El Instituto Mexicano de la Juventud impulsa de manera permanente la estrategia de fomento a la lectura. En las 32 entidades del país ha realizado más de 100 conferencias y distribuido miles de libros con la participación de más de 500,000 de jóvenes. Les invitamos a todas y todos ellos y ellas a participar en la Jornada Nacional de Murales y Mosaicos por el Amor y la Libertad el próximo 25 de junio. La Secretaría de Cultura continúa llevando alegría a los estados. El Circuito Nacional de Festivales por la Paz ha sido un éxito. La banda Panteón Rococó rompió récord de asistencia en Nezahualcóyotl. Invitamos a las y los jóvenes de Baja California, Chihuahua, Ciudad de México, Estado de México, Guanajuato, Hidalgo, Michoacán, Nayarit y Oaxaca a mantenerse atentos a las actividades programadas durante julio, agosto y septiembre para disfrutar de ellas. Fortalecemos las acciones de prevención mediante talleres, actividades informativas y herramientas socioemocionales que ayudan a nuestras juventudes a tomar mejores decisiones para su presente y futuro. A través de las ferias de paz, acercamos programas sociales, servicios de salud, orientación, actividades culturales y diversos apoyos directamente en las comunidades. El gobierno está recorriendo el territorio con el fin de otorgar más de 83,000 documentos de identidad, de ellos 52,000 actas de nacimiento. También con el trabajo de mesas de paz se logró la recuperación de espacios públicos que antes permanecían abandonados o en desuso, ahora se aprovechan para el deporte, la cultura y la convivencia en las comunidades. En paz, acercamos actividades culturales y comunitarias en todo el país, en las que han participado casi 3,000,000 de niñas, niños y jóvenes. Y con la instalación de los Consejos de Paz y Justicia en el Estado de México, el 28 de mayo pasado, hoy suman 512 consejos en 14 entidades del país. Su trabajo permite identificar y atender de manera oportuna problemáticas como la violencia familiar, el consumo de sustancias y la deserción escolar. Con el Tianguis de Bienestar, las Secretarías de Gobernación, Hacienda, Defensa Nacional, Anticorrupción y Buen Gobierno, el Instituto para Devolver al Pueblo lo Robado, Aduanas, el SAT y la Guardia Nacional, visitamos las comunidades de Coatzingo y Alcozacán en el municipio de Chilapa, Guerrero. A la fecha, hemos llegado a 32 municipios y 87 localidades con la entrega gratuita de 3,000,000 de artículos nuevos de primera necesidad decomisados en aduanas en beneficio de 395,000 personas. La campaña Sí al Desarme, Sí a la Paz demuestra que la paz se construye con hechos. Con el apoyo de la Secretaría de la Defensa Nacional y la Iglesia Católica, del 1 de octubre de 2024 a la fecha, la población ha canjeado 11,139 armas de fuego por dinero en efectivo, de manera totalmente anónima. También niñas y niños intercambiaron juguetes bélicos por juguetes educativos. Informar que ya son 385,000 jóvenes interesados en los programas Jóvenes Construyendo el Futuro, Jóvenes Unen al Barrio y decir que vamos a seguir trabajando en favor de los jóvenes. Muy importante, reconecta con la paz para generar alternativas para este sector. Tenga espacios de participación, formación y desarrollo personal. En total, más de 7,000,000 de servicios y trámites dan cuenta del trabajo de atención a las causas. Vamos como gobierno a donde más se necesita. Muchas gracias.

0: 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Atender las causas es abrir caminos de bienestar, sembrar esperanza y ampliar derechos para que nadie se quede atrás.
1: 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Se les incorpora a Jóvenes Construyendo el Futuro.
2: Permiso, señora presidenta. Muy buenos días. En representación del Gabinete de Seguridad, integrado por la Secretaría de la Defensa Nacional, la Secretaría de Marina, la Secretaría de Seguridad y Protección Ciudadana, Fiscalía General de la República, Guardia Nacional, el Centro Nacional de Inteligencia y la Unidad de Inteligencia Financiera, informaremos acciones más relevantes realizadas como parte de la Estrategia Nacional de Seguridad, encabezada todos los días por la presidenta Claudia Sheinbaum Pardo. A continuación, presentaremos un muy breve recuento de los objetivos prioritarios detenidos entre 2024 y 2026, entre los que se encuentran líderes criminales, operadores financieros y generadores de violencia, cuyas detenciones han representado golpes relevantes a distintas organizaciones delictivas, pero sobre todo contribuido a la disminución de la violencia en nuestro país. El caso de José Ángel N., detenido en Sinaloa, operador de la facción de un grupo criminal y persona de confianza de Archibaldo Iván, además de ser señalado como jefe operativo y responsable del incremento de la incidencia delictiva en Sinaloa. En Baja California, fue detenido Pablo Edwin N., integrante del cártel de los Arellano Félix, relacionado con el tráfico de drogas hacia Estados Unidos y extorsión y homicidios en territorio mexicano. Asimismo, fue detenido Armando N., integrante de una célula vinculada al cártel Jalisco Nueva Generación en la zona metropolitana de Guadalajara. Este sujeto mantenía el control de actividades de tráfico de drogas, pero principalmente coordinaba una de las células generadoras de mayor violencia en la entidad. En Jalisco, la Secretaría de la Defensa Nacional realizó un operativo donde se neutralizó a Rubén N., identificado como líder y fundador de cártel Jalisco Nueva Generación. También en acciones contra la fracción de los Beltrán Leyva en Sinaloa, personal de Marina detuvo a dos personas y al repeler una agresión perdió la vida Pedro N., identificado como objetivo prioritario y generador de violencia en varias entidades. Finalmente, en Nayarit fue detenido Audías N., identificado como jefe regional de Cártel Jalisco Nueva Generación y objetivo prioritario en la entidad en un operativo desarrollado por la Secretaría de Marina. En representación del Gabinete de Seguridad, voy a señalar las acciones más relevantes realizadas durante el último mes. En Cholula, Puebla, elementos de la Secretaría de Seguridad y Protección Ciudadana y de la Fiscalía General de la República detuvieron a Homero N., quien es identificado como líder de una célula delictiva denominada Comando Tlahuica, generador de violencia en diversos municipios de Morelos, además de estar relacionado a delitos de

0: homicidio y extorsión. Dicho sujeto anteriormente perteneció a una célula delictiva en Acapulco, lo que le permitió mantener alianzas con grupos delictivos en Guerrero. En el operativo también se aseguraron armas de fuego y diversos aparatos de comunicación. Por otra parte, como parte del reforzamiento a la seguridad en Sinaloa, instruido por la presidenta Claudia Sheinbaum, y de la coordinación del Gabinete de Seguridad con las autoridades locales, en operaciones realizadas durante este fin de semana en distintos municipios de la entidad, fueron detenidos 11 integrantes de células delictivas generadores de violencia, incluyendo a Iván N., líder de una facción del grupo delictivo de Guasave. En estas acciones se aseguraron más de 30 armas de fuego, incluyendo un fusil Barrett, más de 6.000 cartuchos y 200 cargadores, 7 artefactos explosivos y se desmantelaron 6 áreas de concentración para la elaboración de metanfetamina. Como parte de las acciones de cooperación internacional y combate a las organizaciones criminales transnacionales, en Quintana Roo y Campeche fueron detenidas 3 personas que contaban con ficha roja de Interpol. Entre ellas destaca Denis N., integrante de un grupo criminal transnacional, buscado por delitos relacionados con tráfico de narcóticos, tráfico de personas y posesión de armas de fuego. Además, fueron detenidos 2 integrantes de Cártel de Sinaloa. En Chiapas, en coordinación con las autoridades estatales, derivado de trabajos de cooperación internacional, fue detenido Orlando Armando N., identificado como líder de la organización criminal MS-13 y quien contaba con orden de aprehensión vigente en El Salvador. También en acciones de vigilancia marítima realizadas por la Secretaría de Marina en costas de Chiapas y Guerrero, se aseguraron 2 embarcaciones y más de 3.5 toneladas de cocaína. Además, fueron detenidos 10 tripulantes vinculados con el trasiego de droga por vía marítima. En la presente administración, la Secretaría de Marina ha asegurado más de 71 toneladas de cocaína en operaciones en alta mar, con lo que se evita que miles de dosis de droga y millones de dosis de droga lleguen a las calles y se afecte de manera significativa las finanzas de las organizaciones criminales dedicadas al tráfico internacional de narcóticos. En la Ciudad de México, también en coordinación con las autoridades de la Ciudad de México, fue detenido David N., identificado como operador del grupo delictivo conocido como La Choquiza, quien contaba con orden de aprehensión por homicidio y delitos contra la salud. También buscado por la Fiscalía General de Justicia del Estado de México, quien aportó información también para su detención. En Jalisco fue detenido José Luis N., líder de cártel independiente de Colima o Los Mezcales, identificado como generador de violencia en el Estado de Colima y quien contaba con una orden de aprehensión por los hechos recientes que se han dado en el Estado de Colima. En Culiacán, Sinaloa, derivado de acciones coordinadas entre autoridades federales y estatales, el Ejército detuvo a 9 personas vinculadas a una célula delictiva que opera en la entidad. Entre los detenidos se encuentra Rafael N., identificado como líder de este grupo delictivo, relacionado con diversos homicidios recientemente en la entidad. Durante la acción, el Ejército aseguró armas largas, cargadores, más de 1.000 cartuchos y vehículos con reporte de robo. En Matamoros, Tamaulipas, como resultado de cateos y operativos coordinados, fueron detenidas 8 personas vinculadas con actividades de tráfico de droga, armamento y municiones. Estas personas fueron detenidas por personal de la Agencia de Investigación Criminal de la Fiscalía General de la República. Los detenidos son integrantes del Cártel del Golfo y se encuentran vinculados con una agresión armada hacia elementos del Servicio de Protección Federal de la Secretaría de Seguridad y Protección Ciudadana, ocurrida el 17 de mayo, en la cual lamentablemente uno de nuestros compañeros perdió la vida y 2 más resultaron lesionados. Enviamos nuestras más sentidas condolencias a sus familiares y amigos y tengan la seguridad que todas las personas relacionadas con este delito serán detenidas. En Nogales, Sonora, fue detenido Isaí N., familiar de Joaquín Guzmán, quien cuenta con una orden de extradición. En Morelos, como resultado de la operación Enjambre y en el marco de la Estrategia Nacional contra la Extorsión, fueron detenidos diversos servidores públicos vinculados con actividades ilícitas. Entre ellos se encuentra Jesús N., presidente municipal de Cuautla, Agustín N., presidente municipal, e Irving N., expresidente municipal de Yecapixtla. Con esta operación suman más de 85 funcionarios y exfuncionarios detenidos, entre ellos 7 presidentes municipales en funciones. Estas acciones forman parte de la política de combate a la corrupción y la impunidad instruidas por la presidenta Claudia Sheinbaum para evitar cualquier vínculo entre autoridades y organizaciones criminales. Del 1 de octubre del 2024 al 31 de mayo del 2026, se han detenido más de 56 mil personas por delitos de alto impacto. Se han asegurado casi 30 mil armas de fuego y cerca de 420 toneladas de droga, incluyendo más de 5 millones de pastillas de fentanilo. El Ejército y la Marina han desmantelado 2.407 laboratorios y áreas de concentración para la elaboración de metanfetamina en 22 estados de la República. En el marco de la Estrategia Nacional contra la Extorsión, del 6 de julio del 2025 al 31 de mayo del 2026, se ha realizado la detención de 1.468 extorsionadores en distintas entidades. Combatir este delito ha sido prioridad para la Presidenta de México y para las instituciones del Gabinete de Seguridad, en coordinación con las 32 entidades de la República. Entre las acciones recientes en contra de la extorsión destaca la detención en Tamaulipas de Salvador N., integrante de una organización criminal dedicado a extorsionar a comerciantes del sector empresarial. También cuenta con antecedentes delictivos en Estados Unidos en el año 2017, donde fue detenido por contrabando de armas y municiones. En Guerrero, en coordinación con las autoridades del Estado, fueron detenidas 11 personas, entre ellas Jesús N., líder de una organización dedicada a extorsionar a prestadores de servicios turísticos en Acapulco. Agradecemos las denuncias ciudadanas realizadas al Gabinete de Seguridad. Entre los detenidos, 7 cuentan con orden de aprehensión ya por delincuencia organizada y por extorsión. Estas órdenes de aprehensión fueron obtenidas por la Fiscalía General de Justicia del Estado de Guerrero, a quien hacemos un reconocimiento por esta investigación en coordinación con el Gabinete de Seguridad. Se aseguraron armas de fuego, narcóticos y equipos tecnológicos. Como resultado de estas detenciones, aseguramientos y acciones permanentes de inteligencia, investigación y presencia territorial, como ya lo informó Marcela, se ha registrado una disminución de 46% en el promedio diario de homicidio doloso a nivel nacional. Esto representa 39 homicidios menos cada día. Como ya lo dijo Marcela también, este mes de mayo es el mes más bajo de mayo desde 2015. Esta disminución refleja que la estrategia encabezada por la presidenta Claudia Sheinbaum está dando resultados. Si bien no es una tarea terminada, todos los días el Gabinete de Seguridad y sus integrantes trabajan para disminuir la violencia en nuestro país. Muchas gracias.
1: El Gobierno de México continúa fortaleciendo las acciones para construir un entorno más seguro. Esto se ve reflejado en una disminución del 46% en los homicidios dolosos hasta el pasado mes de mayo. 39 homicidios menos que en septiembre de 2024. Tan solo en mayo, el promedio diario de homicidios dolosos fue de 47.3 homicidios, convirtiéndose en el mes con menos homicidios dolosos de los últimos 12 años. Además, los delitos de alto impacto se redujeron en 31% en el mismo periodo. Esto se aprecia desde la administración del presidente Andrés Manuel López Obrador, en la que se detuvieron a más de 95 mil delincuentes, 39 líderes de la delincuencia organizada, esfuerzos que han tenido continuidad en esta administración, en la que se llevan hasta el momento más de 56 mil detenidos, 57 de ellos jefes de organizaciones delictivas. También se han asegurado más de 29 mil armas de fuego, más de 419 toneladas de droga y se desmantelaron 2.407 laboratorios clandestinos para la producción de metanfetaminas. Sabemos que los retos continúan. Seguiremos trabajando para proteger a las familias, preservar la paz y continuar construyendo un mejor México para todas y todos.
2: Listo, pues este es el resultado del mes de mayo, entre septiembre de 2024 y mayo del 2026. Hay una reducción del 46% en homicidios dolosos. Eso significa que mayo tuvo 39 homicidios diarios menos que septiembre de 2024. Y como lo hemos dicho en otras ocasiones, esto no hubiera sido posible sin estrategia. O dicho de otra manera, gracias a la estrategia y a la honestidad hay resultados. 46% homicidios menos. Vamos pues con las preguntas.
3: Hola, presidenta. Muy buenos días. Gaspar Vela, de Grupo Milenio. En primer lugar, preguntarle si finalmente se va a reunir con el rey de España, que viene el partido de España contra Uruguay el 26.
2: Sí, es probable que sí. Todavía está Relaciones Exteriores viendo con la Cancillería de España y con la representación del jefe del Estado español. Y ya yo creo que mañana o pasado les podemos informar.
3: ¿Sería aquí en la ciudad o
2: aquí
3: en Jalisco?
2: Aquí,
3: sí. Okay. En una segunda pregunta, presidenta, el próximo 27 de junio se vence el plazo de, o se estaría venciendo el plazo de 60 días para que Estados Unidos entregue la documentación de esta solicitud de detención provisional con fines de extradición de Rubén Rocha. Preguntarle si hay alguna novedad en este caso y si se sabe, se ha comentado algo de la entrega del expediente.
2: No hay plazo, no hay plazo. Habría plazo si fuera un juicio formal de extradición. Recuerden que en este caso lo que pidió una oficina del Departamento de Justicia de Estados Unidos fue la detención urgente con fines de extradición. Nosotros hemos dicho que no hay pruebas para la detención urgente y no se han entregado ninguna prueba. En caso de que se rechazara esta solicitud, todavía Estados Unidos tendría, o el Departamento de Justicia, esta oficina tendría la posibilidad de establecer un juicio formal. En este caso fue la solicitud de detención urgente con fines de extradición.
3: Ok, muchas gracias, presidenta. Sí. Y ayer, el día de ayer, la Coordinadora Nacional de Trabajadores de la Educación insiste nuevamente en una reunión con usted para atender estas demandas. ¿Sigue completamente descartada una reunión con ellos, presidenta?
2: Sí, en todo caso está la Secretaría de Gobernación y la Secretaría de Educación.
3: Si me permite hacerle nada más una pregunta al secretario de Seguridad, Omar García Harfuch.
2: Sí, ¿cómo no?
3: Secretario, preguntarle, a casi 4 meses de la muerte de Nemesio Ceguera Cervantes, ¿cómo se ha reagrupado el cártel Jalisco Nueva Generación? Si hay facciones de este cártel como ocurrió en el pasado con el cártel de Sinaloa.
0: Entonces, como lo mencionamos, desde que la Secretaría de la Defensa realizó el operativo, ellos tienen líderes regionales muy identificados, muy, digamos, con territorios muy marcados. Eso también permitió de alguna u otra manera que no hubiera un descontrol o una violencia desmedida. Posteriormente siguieron habiendo detenciones por parte del Gabinete de Seguridad, de Defensa, de Marina, y continúan líderes regionales que cuentan con orden de aprehensión, algunos con orden de aprehensión y orden de también con fines de extradición. Sobre la relación que tengan con el cártel de Sinaloa, pues principalmente era el propio líder, el líder principal, quien era el vínculo directo con una facción del cártel de Sinaloa, específicamente con los Chapos. Eso no lo tenemos identificado ya al momento.
3: En abril, un medio estadounidense, secretario, había publicado que Juan Carlos Valencia González, hijastro de Nemesio Ceguera, estaría asumiendo el control de este cártel. ¿Qué papel tendría, de acuerdo a la información que tiene el gabinete?
0: Definitivamente es uno de los líderes regionales más fuertes que tiene el grupo delictivo.
3: Finalmente, si nos puede dar un balance de este operativo Kukulcán a 6 días de que inició la Copa del Mundo, secretario.
0: No, al momento el operativo ha funcionado de manera muy, muy adecuada, muy exitosa, lo diría yo, con las entidades federativas. Aquí el trabajo que hizo la Policía de la Ciudad de México en la inauguración, pues también demostró el orden y que toda la gente pudiera salir a divertirse. Al momento estamos bien en todos los estados de la República y así continuaremos.
3: Muchas gracias, secretario. Muchas gracias, presidenta.
2: A ver, sí, está bien. Gracias.
4: Buenos días, presidenta. Jennifer Barba, de Seguridad Informa, de Grupo Sin Línea. Presidente, el gobernador Alfredo Ramírez Bedoya anunció la compra de 1,000 fusiles para fortalecer a las corporaciones de seguridad en Michoacán. ¿El gobierno federal respalda esta estrategia?
2: Bueno, ellos tienen que solicitar siempre la autorización a la Secretaría de la Defensa. General, no sé si quisiera comentar cómo es que una secretaría estatal solicita a la defensa la autorización para las armas.
4: Gracias.
5: En México existe una ley federal de armas de fuego y control de explosivos. Y ahí se establece de una manera muy clara que toda la adquisición de armamento de las Secretarías de Seguridad Pública de los estados debe ser a través de la Secretaría de la Defensa Nacional. Hay un organismo encargado de ello. Se eleva la solicitud, ellos escogen el tipo de armamento, calibre, marca, etcétera. Y cuando se hace el trámite, pagan y el país de origen también tiene sus reglas. Ellos establecen también las fábricas mismas, tiempos de entrega y normalmente son muy tardados. Eso es como se realiza. Por otra parte, la Secretaría de Defensa Nacional, en apoyo de muchas de las Secretarías de Seguridad Pública, pues también se les proporciona armamento en comodato de la propia Secretaría de la Defensa. Pero ese es el trámite.
4: Gracias, general. Presidenta, ¿el Gabinete de Seguridad le compartió alguna información sobre un ataque armado hacia una marisquería en Playa del Carmen? Dejó una persona muerta y tres heridas. Fue el domingo.
0: Sí, en efecto fue el día 14 de junio. Hay una persona que pierde la vida, tres heridos. Todos son empleados del lugar. Todos son empleados de este restaurante. Ahí estamos trabajando con la Fiscalía General de Justicia del Estado de Quintana Roo. Tuvimos comunicación prácticamente de manera inmediata. Nos compartieron algunos videos donde se ve a los agresores pasar con lo que parece como un arma de fuego, de ráfaga. Hay como 15 o 20 cartuchos percutidos en el piso y estamos trabajando con la Fiscalía para dar con los responsables. Hay un antecedente de un ataque similar el mes pasado, que estamos trabajando con la propia Fiscalía del Estado de Quintana Roo.
4: Gracias, secretario. Presidenta, por último, me gustaría preguntarle si considera apropiada la asistencia del secretario de Seguridad de Durango a la inauguración del Mundial.
2: Ah, bueno, eso ya. Que cada quien tome sus conclusiones.
4: Gracias, presidenta.
2: Gracias. Vamos por acá. A ver acá.
6: Buenos días, muchas gracias, presidente. Arturo Pavón, de Efecto Colateral y Chihuahua News. Preguntarle al secretario de Seguridad sobre la extorsión. Normalmente llegan grupos violentos a querer amenazar de hacer algún daño. Sin embargo, ahora están cambiando la estrategia. Llega un supuesto gestor que representa un despacho de abogados X ahí en el Estado de México y les dice que si se quieren apuntar a un despacho, que los va a proteger en dado de que haya alguna acción legal por parte de las autoridades del municipio. Fue en Ecatepec. Si no aporta uno en ese momento una cantidad que le piden, entonces a los dos o tres días llegan supuestos inspectores de diferentes instituciones del municipio y le clausuran por X o cualquier situación. Esa es una forma también de extorsión. ¿Eso se podría identificar como extorsión? ¿Han tenido ese tipo de casos y a dónde lo podemos, se puede denunciar? Gracias.
0: Sí, definitivamente es extorsión. Sí, hemos tenido casos y detenidos ya de este tipo. Le precisamos cuántos precisamente en el Estado de México. Es muy importante, como lo mencioné en el primer informe, tuvimos detenciones muy importantes, por ejemplo, en Acapulco, de lo que leí ahorita, de 11 detenidos, y fueron todo por denuncias ciudadanas. Es importante que la ciudadanía sepa que cuando denuncian por el mecanismo de 089 o en las instituciones del Gabinete de Seguridad, no hemos tenido una sola filtración o repercusión en contra de las víctimas. En el caso que usted menciona, o mejor dicho, en la modalidad que usted menciona, es muy importante, por favor, que denuncien y entregamos resultados.
6: 089.
0: Por favor.
6: Muchas gracias. Mi segunda pregunta, presidenta. El PAN allá en Chihuahua presentó una iniciativa donde amarraría las manos a Morena porque está intentando que el Instituto Electoral Local haga que designen a fuerza una mujer porque en la cuestión de paridad de género, ahí amarraría totalmente las manos de Morena. En cambio, para el PAN sería como un paso libre para tener algún candidato hombre. Entonces, ¿qué opina usted de esa situación que se está dando allá en Chihuahua?
2: Se ha planteado en otros estados de la República. Yo no estoy de acuerdo. No porque no apoye que haya mujeres en los puestos de elección popular, obviamente, pues ha sido parte de lo que hemos defendido siempre. Pero debe abrirse y que en todo caso a la decisión de los partidos políticos, de acuerdo a una norma que se establece, en donde no puede ser que a las mujeres se les dé los estados o los municipios con menos votación de ese partido, sino que se le debe dar a las mujeres los de mayor votación o por lo menos una paridad, es una regla suficiente para la participación de las mujeres. Si se hace en una entidad de la República, pues entonces a veces tiene nombre y apellido el sucesor o la sucesora. Entonces es mejor que siga la regla nacional de participación paritaria, de tal manera que se le dé oportunidad a todas y a todos. Esa es mi opinión. Pero al final, quien debe dar la opinión, pues en todo caso es el INE y el Tribunal Electoral.
6: Gracias. Y ya por último, mencionar que Katia Itzel García, pues hace historia, ella estuvo como jurado
2: sí, felicidades a Katia, muchas felicidades.
6: Y ya participó como...
2: Por cierto, felicidades también a Isaac del Toro, que ahora puro fútbol, pero también tuvo un triunfo en ciclismo. Y no recuerdo el nombre del atleta, también en arco, también ganó oro. Muchas felicidades. Y también a Katia, que estuvo aquí con nosotros. Muchas felicidades por su buen desempeño.
6: Muchas gracias, presidente. Gracias.
2: Sobre seguridad. A ver allá el compañero.
7: Muy buenos días, presidenta. Muy buenos días, gabinete. Muy buenos días a todos. Francisco Montaño, del Debate de Sinaloa. Quisiera preguntarle, presidenta, del caso de la diputada local de Sinaloa, Paola Gárate, que recibió, hasta donde sabemos, un adorno fúnebre y que ella lo denuncia públicamente, pero también denuncia que no ha recibido la seguridad que ella ha solicitado. ¿Cuál es la situación de ella y cuál es la situación en general que tienen ustedes conocimiento?
2: Se hace un análisis en todos los casos de los riesgos. No sé, general, si quiera comentar el tipo de análisis que se hace cuando se solicita a la Guardia.
5: El procedimiento que se realiza es que se eleva una solicitud. Esa solicitud va dirigida a la Secretaría de Seguridad y Protección Ciudadana. El análisis de riesgo lo realiza personal de la Guardia Nacional y en base a eso se determina si es procedente dar el servicio de escoltas o establecer contactos o realizar patrullajes, reconocimientos en las áreas en donde en este caso una diputada pues se traslade o tenga eventos de tipo oficial y existe ese contacto. Se lleva a cabo ese análisis y se determina. Desde el primer momento se estableció contacto con la diputada, tengo entendido que fue el coordinador estatal, se llevó a cabo ese análisis y se estableció esa coordinación inmediata. También se le sugirió que hiciera la denuncia de hechos ante la autoridad correspondiente, todavía no sucede, y eso es. Pero sí ha habido una cercanía permanente, directa, y estamos al tanto de eso. Gracias.
7: Doctora, presidenta, en la exposición de hace un mes quizás, cuando vino el secretario de Relaciones Exteriores y hablaron también del caso del gobernador con licencia, Rubén Rocha, hablaban de las circunstancias y de las solicitudes que habían hecho del gobierno de México y que no había recibido ninguno de las solicitudes de extradición que habían pedido. Y en contraparte hablaban de que había circunstancias semejantes para el caso de México que se analizaba y que en muchos casos no se concedía la extradición dada después de una investigación. Yo le pregunto, presidenta, ¿el caso de Rocha Moya puede ser este el caso? Es decir, ¿puede ser que una vez que haya una investigación de parte de la Fiscalía puede determinar el gobierno de México que no hay manera de
2: le corresponde aceptar? A la Fiscalía. A ver, lo que pidió Estados Unidos, eso es muy importante, Y además no es Estados Unidos, perdón que lo haya dicho de esa manera. Lo que pidió una oficina del Departamento de Justicia de Estados Unidos, porque esto es muy relevante, a partir de un juicio que se desarrolla personas de la delincuencia organizada, pide la detención urgente con fines de extradición. Eso es muy importante, porque hay otra cosa que es el juicio de extradición. No, aquí es la detención urgente con fines de extradición. ¿Qué es lo que hace Relaciones Exteriores? Primero revisa el documento, dice no hay pruebas suficientes, le pregunta a la Fiscalía para que la Fiscalía revise si en efecto hay pruebas o no hay pruebas suficientes. La Fiscalía le dice a Relaciones Exteriores no hay pruebas suficientes. De todas maneras, la Fiscalía, al recibir este documento, abre sus propias carpetas de investigación. Y estamos en ese momento. ¿Qué fue lo que se dijo aquí? No es la primera vez que ocurre algo así. Pero además, cuando México pide la detención urgente con fines de extradición para varios casos en Estados Unidos, lo que han dicho ellos es, preséntame pruebas. Entonces, es, digamos, es un mecanismo que ocurre, tan ha ocurrido que Estados Unidos ha negado la detención urgente porque supuestamente México no entrega las pruebas suficientes. Entonces, es parte del procedimiento que se soliciten las pruebas. Si Estados Unidos no entrega las pruebas, puede rechazarse esa solicitud de detención urgente, independientemente de la investigación que lleve a cabo la Fiscalía, y Estados Unidos tiene otra opción, que es solicitar ya formalmente dentro del juicio el juicio de extradición, que también llevaría todo un procedimiento en donde también tendrían que entregar las pruebas suficientes.
7: Perdón que le insista, presidenta, pero entonces puede ser que ocurra ese escenario, que el gobierno diga no y que entonces
2: obliga. Sí, totalmente, si no hay pruebas, el gobierno dice no, Estados Unidos puede iniciar un juicio si es que así lo considera pertinente y además está pues la investigación que realiza la Fiscalía.
7: Quisiera preguntarle también lo que nos presentan hoy es a...
2: Miren, un caso, por ejemplo, el exgobernador de Tamaulipas, que se ha solicitado la detención urgente con fines de extradición y se ha dicho no hay suficientes pruebas por parte del Departamento de Justicia de Relación o del Departamento de Estado de Estados Unidos. Y como ese hay otros 10, 15 casos. Algunos de ellos fueron presentados aquí.
7: Quisiera preguntarle, después del reporte que nos presentan hoy a propósito de este operativo Enjambre en el Estado de México y en el Estado de Morelos, ¿hay algún operativo semejante en la zona noroeste o en la zona norte del país que también implique investigación a algunos funcionarios locales, en el caso, por ejemplo, de Sinaloa, y que pueda hacer una réplica de estos que se hacen en la zona centro?
2: No es que haya una investigación a los presidentes municipales, aquí lo he dicho varias veces. No es que el Gabinete de Seguridad o la Fiscalía General de la República decida de pronto tener investigación contra presidentes municipales. A una denuncia de un ciudadano o si la propia investigación de algún caso lleva a una autoridad, sea presidente municipal o sea alguna otra autoridad, entonces se incorpora en las carpetas de investigación. Esa es la manera en que procedemos y además se debe proceder así.
7: Muchísimas gracias.
2: Sí. Vamos de este lado. A ver, vamos a darle proceso para que no diga que no le damos la palabra.
8: Buenos días, presidenta Lila Escobar, de Proceso. Primero, bueno, quisiera preguntarle al general Trevilla sobre el asunto de si se estaría en efecto buscando renovar flota de aeronaves, sobre todo para la vigilancia aérea, si pudiera aclarar ese caso.
5: Bien, les comento. Existe un plan de desarrollo de la fuerza para el Ejército, la Fuerza Aérea y para la Guardia Nacional. Ese plan de desarrollo de la fuerza vienen todas las acciones, todo lo que se debe realizar para tener en óptimas condiciones de operatividad al recurso humano. Y por supuesto, también contempla aspectos relacionados con los recursos materiales. Tenemos una fábrica de vestuario y equipo, tenemos una industria militar, que de ahí principalmente es de donde nos abastecemos. Pero también existe, por supuesto, el procedimiento de las adquisiciones. En el caso de la Fuerza Aérea, este plan de desarrollo, la Fuerza, contempla adquisiciones a corto, mediano y largo plazo. El largo plazo que estamos hablando hasta el 2050. Si se refiere usted a los aviones caza, esos están destinados para cumplir la primera misión. Es hablar de la sustitución de los F-5, de los aviones F-5, y eso sería a mediano y largo plazo. Corto plazo es esta administración. Ya tenemos perfectamente contemplado todas las adquisiciones que se deban de hacer para esta administración. Y van encaminados, hablando de las aeronaves, específicamente damos prioridad a aeronaves de carga, de transporte de personal y helicópteros. Helicópteros que, bueno, como ustedes bien saben, que son aeronaves multipropósitos, los aplicamos mucho en la aplicación del plan de N3E y también en las operaciones. Eso es lo que tenemos contemplado.
8: Bien, general, y bueno, aprovechando que está ya en el uso de la voz, quisiera, y ya que mencionaban también el tema del caso de las acusaciones en Estados Unidos contra exfuncionarios en México, uno de ellos, un militar, Gerardo Mérida, quien sabemos, bueno, fue secretario de Seguridad en Sinaloa y se entregó a las autoridades de Estados Unidos. Yo quisiera preguntarle, ¿qué postura tiene la SEDENA, qué mensaje da también a las bases que tienen entre militares que van a operativos de que presuntamente pudiera haber este tipo de pactos y sobre todo de la entrega de militar en retiro, entiendo?
5: La Secretaría de la Defensa Nacional no tiene nada que opinar en relación a este asunto. Es un tema que lo lleva específicamente la Fiscalía General de la República o otras autoridades en Estados Unidos. El general Mérida Sánchez, él pasó a situación de retiro en el año 2022 y de ahí no tiene ninguna relación laboral con la Secretaría de la Defensa Nacional. La única relación que pudiera tener es en aspectos administrativos con el Instituto de Seguridad Social para las Fuerzas Armadas, el ISFAM, por temas relacionados con el pago de sus haberes y de servicio médico para él y para su familia. Eso es lo único que hay. Sí.
8: La gobernadora interina de Sinaloa, Geraldine, de hecho, en algún momento responsabilizó a la defensa del nombramiento del mismo. ¿Hasta dónde llega la responsabilidad de la defensa en torno a este tipo de nombramientos?
5: No, yo creo que ahí fue alguna mala interpretación. ¿Cuál es el procedimiento? Normalmente ellos son los gobiernos de los estados son autónomos. Ellos en un momento dado pueden solicitar el apoyo a la Secretaría de Defensa Nacional. ¿En qué sentido es el apoyo? De que se recomienda, o sea, piden la opinión cómo fue este general en funciones, en su ruta profesional, en su carrera, y se da la opinión. Así es como sucedió.
8: Entonces, finalmente, ¿no tienen ustedes conocimiento de la situación de Mérida en Estados Unidos?
5: No.
8: Nada. Ok, bueno, pues muchísimas gracias, general. Yo quisiera preguntarle también, presidenta, sobre, bueno, si se puede también al secretario de Seguridad, Omar García Harfuch, sobre el asunto de la protección que se le mantiene, ¿no? Al gobernador con licencia Rubén Rocha, si otros de los exfuncionarios que están en este caso le han solicitado este tipo de protección o si el gabinete de seguridad se la ha sugerido.
0: Gracias. Ni una ni otra, él no solicitó medidas de protección, ni el gabinete de seguridad le proporcionó. La escolta que él tiene no es del gobierno federal, como ya lo hemos mencionado aquí. Él en su calidad de exgobernador tiene funcionarios, tiene escolta del gobierno del estado, de la policía estatal o de la fiscalía, desconozco de cuál de las dos corporaciones. pero el exgobernador no tiene escolta de ninguna institución del Gabinete de Seguridad.
8: ¿De los demás exfuncionarios también en
0: señalados? Ninguno tiene escolta del gobierno federal, ni de Defensa, ni de Marina, ni de la Secretaría de Seguridad y Protección Ciudadana, ni de FGR.
8: ¿Ni se acercaron a pedirla?
0: Tampoco, nadie ha solicitado.
8: Ok, secretaria que está ahí en el uso de la voz, quisiera también preguntarle ya un poco en el sentido que preguntaba el compañero que preguntó, sobre el asunto del cártel de Sinaloa, ¿cómo se ha configurado pues a partir de toda esta disputa interna que se ha dado en el estado de Sinaloa? Pues justo, ¿qué fuerza tiene todavía el cártel de Sinaloa con toda esta serie de disputas al interior?
0: Pues por supuesto es uno de los cárteles más fuertes del país. Sin embargo, pues vamos, solo en Sinaloa, desde el inicio de la administración de la presidenta Claudia Sheinbaum, se han asegurado más de 6,000 armas de fuego, más de 2,500 personas detenidas por delitos de alto impacto, porque si no han sido muchísimo más, y han sido detenidos varios líderes importantes. Esto representa una disminución o una afectación directa a las organizaciones criminales, o mejor dicho, a las distintas facciones del cártel de Sinaloa. Ha ido cambiando, sí se ha ido cambiando, al inicio de la administración o el año pasado, la gran mayoría de los detenidos que teníamos, por ejemplo, en Culiacán y en sus alrededores, eran de una facción específica de los Chapitos, y ahorita ya no, ahorita han sido ya Chapitos, pero también de otras facciones. Es decir, un grupo se ha ido reduciendo más.
8: Secretario, finalmente para usted, sobre este asunto de cómo observan ustedes en el país la configuración de grupos criminales. ¿Pudiéramos hablar de un número de cárteles como tal, de un número de grupos menores, podría decirse, que cometen sobre todo asuntos o delitos de extorsión, cobro de piso, una de las modalidades del mismo?
0: Por supuesto, hay grupos locales pequeños, a veces lamentablemente muy violentos, que se escudan, por decirlo así, en el nombre de una organización criminal más grande, aunque a veces no tengan absolutamente nada que ver. No digo que en todos los casos no tengan que ver, hay casos que sí, pero que digamos no son parte de un cártel como tal.
8: ¿Y más o menos como cuántos hay en el país?
0: Sinceramente no me gustaría especular y dar una información incorrecta, pero con gusto podemos hacer una revisión más profunda para darle un número más correcto, sobre todo por entidad federativa, creo sí. Que sería más sencillo poder saludar así.
8: Y también de los grandes grupos criminales, cárteles, también podrían darnos esa información.
0: Claro que sí.
8: Y bueno, ya también aprovechando para finalizar, el asunto de Baja California Sur. El asunto de Baja California Sur, apenas hicimos un recorrido en el que, bueno, pues sobre todo en lugares como Los Cabos, incluso La Paz, pero sobre todo Los Cabos, se está dando una situación que denuncian grupos hoteleros, pero también otro tipo de sectores, sobre todo de comercio en la región, que acusan que es precisamente una de las facciones del cártel de Sinaloa que están controlando desde giros negros hasta, por ejemplo, el tema de la distribución de agua. Yo quisiera preguntarle qué investigación tienen al respecto en este sentido. También aprovechando preguntar si ya les informó algo el Estado, el gobierno estatal, sobre el asunto del asesinato de Bernardo Soriano, quien recordamos fue el subprocurador de delitos de alto impacto, y que asesinaron a unos pocos días después de dejar un cargo público que no era ese. Pues en específico esos asuntos, el tema de Los Cabos con el agua, el predominio que pudiera tener una de las facciones del cártel, y sobre esta investigación.
0: Sobre la investigación sí la lleva directamente la Fiscalía General del Estado, hasta donde tengo conocimiento no participa la Fiscalía General de la República, pero lo corroboro. Y sobre los otros vínculos de delincuencia organizada, principalmente en Los Cabos, pues sí hay una célula de facción de Sinaloa muy identificada, que principalmente se dedica al narcomenudeo y giros negros. Eso sí lo tenemos identificado, ha habido detenidos, como lo hemos mencionado aquí, y podemos profundizar al respecto si
8: sobre el tema del agua, de la distribución de agua que tiene, sabemos que es el municipio, ni siquiera es con agua quien tuviera esa responsabilidad, no, porque sale
0: al momento nosotros no tenemos participación en una investigación del agua, pero hoy mismo con todo gusto pregunto al gobierno del estado si requieren algún tipo de apoyo en este delito.
8: Gracias, es todo.
0: A la orden.
2: Con agua dos tomas, en donde está el municipio, y se presentaron las denuncias a la Fiscalía General de la República. Le pedimos a Conagua que dé una tarjeta especial. Sí. Vamos, a ver la compañera.
9: Buenas Muchas gracias, presidenta. Buenos días, Yaret Arciniega, de Revista Fortuna. Presidenta, sobre el tema de seguridad y a propósito del reportaje del diario británico The Guardian, en donde hace énfasis

0: en cómo su gobierno se ha caracterizado por un análisis de los datos para conducir al país con estrategia basada en evidencias. ¿Podría comentarnos cómo ha avanzado la reforma para mejorar el registro estadístico, pues, de los eventos que nos permiten conocer el desarrollo de las acciones de política pública en materia de combate a la delincuencia? Me refiero más concretamente a las reformas secundarias al artículo 21 constitucional, para que las fiscalías y autoridades estatales pues aporten información para fortalecer la plataforma de seguimiento de índices delictivos. ¿Cuántos estados, presidenta, ya participan de manera obligatoria para darle más solidez al proceso de registros administrativos y cuál sería la siguiente etapa para la plataforma?
1: Marcela, ¿quieres platicar?
2: Sí, comentar en primer lugar, México tiene una historia muy, muy larga en materia de información pública sobre incidencia delictiva. En la página del Secretariado Ejecutivo del Sistema Nacional de Seguridad Pública, ustedes pueden descargar información desde 1997. Estas metodologías han ido pues mejorando con los años. La última gran, digamos, reforma al respecto se había tenido en 2015, en donde por primera vez se incluyó en la metodología la información de víctimas. Antes de eso solo teníamos información de carpetas de investigación. Y en el caso de víctimas de delitos de alto impacto, solo se incluía a nivel estatal. En el tema que se hizo derivado de la nueva Ley General del Sistema Nacional de Seguridad Pública, publicada en julio pasado a iniciativa de la presidenta, la doctora Sheinbaum, se incluyeron, ¿no?, nuevas reformas. La verdad es que todas las fiscalías estatales están, podemos decir, muy acostumbradas, ¿no?, a reportar esta información. Entre las mejoras que se incluyeron a esta metodología fue, además de este informe que se hace diario de homicidios, que ustedes también conocen, que son datos preliminares, se empezaron a hacer cortes también semanales para que tuviera mayor precisión los datos, y el corte mensual, que es el que ya les damos aquí, que son las cifras consolidadas y revisadas. Ahora tenemos algunos delitos que estaban antes agregados. En el caso de extorsión, desde enero ya ustedes pueden analizar la información si es modalidad presencial o por otros medios. Ese es uno de los casos. También tenemos ahora la posibilidad de tener información de tentativas de homicidio y feminicidio, es decir, se ampliaron los delitos que pueden ser analizados, sobre todo en temas de modalidad. Ahora también tenemos datos no solo a nivel municipal de delitos de alto impacto, sino para todos los delitos. Tenemos rangos de edad. Antes solo teníamos el dato si era menor de edad o mayor de edad. Y también tenemos, de acuerdo también a lo que nos mandata ahora la ley, tenemos mecanismos para supervisar de mejor manera los datos que se entregan a las por parte de las fiscalías al Sistema Nacional de Seguridad Pública. Por poner un ejemplo, antes se entregaba la información vía correo electrónico en un Excel. Y ahora tenemos un sistema en donde las fiscalías cargan su información y ese sistema hace automáticamente una revisión inicial, que los datos estén bien cargados. En los casos en donde vemos algunas diferencias importantes en los registros, acudimos presencialmente a las entidades, a las fiscalías, a revisar, ¿no?, qué está sucediendo y poder corregir. Eso sería.
0: ¿Es el caso de todas las fiscalías? Es decir, ¿no hay algunas que no estén participando? ¿Todas participan de forma obligada?
2: Sí, por ley están obligadas. Insisto, no es un tema reciente. Tienen desde 1997 reportando. Lo que se ha hecho es pues mejorar. Siempre va a haber espacios de oportunidad de mejora en este sentido.
0: ¿Ya se colabora con el INEGI?
2: Sí, también siempre colaboramos con el INEGI. El INEGI estuvo muy involucrado en esta reforma a la metodología.
0: Muchas gracias.
3: No sé si tiene Belmont acceso a la plataforma.
2: Sí, la tiene.
3: ¿La tiene? ¿Acceso a la plataforma?
4: Acá veo.
3: ¿Sí? Sí, el tablero que vemos diario.
4: Desde que entramos nosotros hicimos este tablero. Préstame el micrófono. Nosotros diario en el Gabinete de Seguridad vemos un tablero que desarrolla el secretariado junto con la Agencia de Transformación Digital. A ver si... Si no, Marcela, a ver si nos ayudas. ¿Lo tienes, Belmo? ¿No lo tienes? A ver, Marce, a ver si nos ayudas. Es muy relevante. ¿Ya? No, pero enseña la entrada y todo, desde la entrada. Este es el seguridad, tablero de seguimiento. Diario lo vemos, tiene acceso los miembros del gabinete de seguridad y todos los días se actualiza. ¿Con qué se actualiza? Con la información de las fiscalías estatales y la Fiscalía General de Público. Entonces, bueno, entras aquí. Entonces nosotros vemos, esto es homicidios nacional. Entonces, ¿cuántos homicidios hubo ayer? 31. Semana previa promedio. ¿Cuál fue el promedio de homicidios de la semana previa? 40.5. ¿Qué variación tuvo? 6.6%. Semana anterior, 38. Mes previo, la variación del mes previo frente al mes actual, la variación y cuánto fue el dato del mes anterior y el año. Luego baja. Este es el tablero o la gráfica de los homicidios diarios de enero del 24 a abril del 26, a mayo del 26. Entonces, uno puede poner, por ejemplo, el diario, que tiene una variación muy grande, pero puede poner el semanal. Entonces, aquí vemos a nivel nacional cuáles fueron los homicidios a nivel nacional. Aquí vemos pues una reducción muy importante, pero por ejemplo, en una semana donde sube el homicidio, entonces nosotros hacemos el análisis en el gabinete, ¿por qué subió el homicidio? ¿Dónde subió el homicidio? Y luego tenemos el mensual, que es el que ustedes ven aquí cuando lo presentamos. Este es homicidios mensuales, de enero del 24 a mayo del 2026. ¿Y el anual? Bueno, pero por si eso, mapa diario, vete más abajo. Aquí podemos ver en el mapa los homicidios por cada estado de la República. Promedio diario. Ahora vete para arriba. Hasta arriba, hasta arriba. Nos vamos al estatal. Entonces, en el estatal, diario vemos esto, nosotros, todos los días lo presenta Marcela. ¿Qué estado es el primer lugar? Guanajuato. ¿Cuántos homicidios tuvo? Ayer, 5. En la semana, promedio 5. En el mes, 4.2. El promedio del año, 4.4. Segundo lugar, en este mes, Sinaloa. Tercer lugar, Chihuahua. Esto ya estamos hablando de junio, porque este ya es el dato actualizado a este mes. Bájate. Y así todos los estados de la República. Si nosotros ponemos, por ejemplo, Guerrero, viene su gráfica. Entonces, esto se llama obsesión por los datos. Entonces, vamos al semanal. Entonces aquí podemos ver que hay una tendencia a la baja.

0: mensual, anual, Guerrero, y así cada uno de los estados. Bueno, por si fuera poco, vamos arriba. Vamos a municipios prioritarios, porque nosotros tenemos 60 municipios prioritarios de alto impacto. Entonces, Culiacán, este mes está en el primer lugar. Tres hubo ayer. La semana pasada llegamos a tener 5 o 6 homicidios en un día. Semana actual, 1.5 estamos ahora, en promedio. En el mes, 2.4. Cuando es verde, obviamente quiere decir que bajó, cuando es rojo es que ha subido. Nos vamos a otros, por ejemplo, León, Acapulco, Chilpancingo de los Bravos, Manzanillo, Centro, este es Tabasco, Chihuahua, Irapuato, Guadalajara. Todos los días vemos esto. Ahora vete para arriba. Por ejemplo, Tijuana, pícale aquí a Tijuana. También trae su gráfica. Y bájate más, o no sé si aquí viene, no. Tenemos en otra parte el mapa de Tijuana, en qué colonias de Tijuana fueron los homicidios. Y luego tenemos, vete hasta arriba. ¿Dónde está? Ah, ahí está homicidios, vete a delitos de alto impacto. Ah, no. ¿Dónde se ve, por ejemplo, robo de vehículo? Ah, aquí, delitos de alto impacto. Por ejemplo, robo a casa habitación con violencia. Este no se actualiza necesariamente diario porque las fiscalías no lo actualizan diario. Promedio diario por mes. Y así por municipio, por estado, se mapea en qué colonias de qué municipio hay más homicidios, en qué colonias de qué municipio hay más robo de vehículo. Entonces, muchas veces o vamos al estado o viene el gobernador, y a veces el presidente o presidenta municipal, o gobernadora. Y entonces le presentamos esto, ellos presentan su informe y le presentamos esto y le decimos: a ver, tienes un problema con el robo de vehículo en tales lugares. Y esto obviamente también la Guardia Nacional lo utiliza para poder hacer su planeación. Esto no existía cuando nosotros llegamos. Este es un desarrollo que además se va actualizando de manera permanente.
1: En esta obsesión que usted menciona por los datos, presidenta, ¿cuál es, desde su perspectiva?
0: Por los datos y por la gente, ¿no? Por las víctimas.
1: Claro, por la estructura y la metodología. Pero ¿cuál sería, desde su perspectiva, las áreas de oportunidad o la siguiente etapa para este desarrollo?
0: Bueno, todavía hay muchas áreas de oportunidad. Se puede usar hasta la inteligencia artificial para poder hacer el análisis de datos. Entonces, Marcela, junto con la Agencia de Transformación Digital, particularmente Mariano, ¿cómo se apellida Mariano? Muñoz, es un compañero de la Agencia de Transformación Digital que está asignado al Gabinete de Seguridad, están analizando de manera permanente los datos. Entonces, esto nos permite analizar, tomar decisiones. Tenemos una estrategia, pero las características de la estrategia en determinado lugar pues se va alimentando con esta información y con lo que recibimos de la ciudadanía, porque a lo mejor, por ejemplo, en el caso de Cuautla había delitos muy graves en Cuautla vinculados con extorsión, pero a lo mejor no teníamos suficiente información relacionada con el presidente municipal. Y ya cuando las personas nos dicen es que el presidente municipal está involucrado en esto y esto, entonces inicia una investigación vinculada también con la información que tenemos. Estos son datos, pero aparte pues hay una información de inteligencia, porque recuerden que nosotros creamos el Centro Nacional de Inteligencia.

0: proceda.
1: Muchas gracias, presidenta. Como segundo tema, los datos más recientes del INEGI, presidenta, a abril revelan que la actividad industrial creció, como usted nos había mencionado, un 2.1%, impulsada principalmente también, como nos dijo ayer, por la fuente, por el sector de la construcción. Ante este dinamismo, presidenta, analistas consultados por Revista Fortuna señalan que estamos ya frente a un nuevo ciclo de recuperación industrial. Preguntarle si podemos avizorar ya de forma sólida la recuperación económica que previó el secretario de Hacienda, Edgar Amador, y también preguntarle cómo están rindiendo frutos la inversión pública en este escenario.
0: El próximo semestre, que empieza julio a diciembre, va a haber más inversiones públicas y lo que llamamos inversión mixta, que en algunos casos es utilizando financiamiento privado con un esquema completamente distinto al que fue las asociaciones público-privadas, transparente, en distintas áreas de inversiones públicas, carreteras, puertos, aeropuertos, sector eléctrico. Entonces eso se va a notar en el siguiente semestre y eso pues va a ayudar al crecimiento de la economía, que no es todo el crecimiento. Que haya crecimiento es importante, pero si no hay distribución de la riqueza, ¿cómo era? Progreso sin justicia no es progreso. Tiene que haber distribución de la riqueza. En el periodo del presidente López Obrador, por la caída del 2020 del Producto Interno Bruto, producto de la pandemia, cayó 8% el PIB, pues porque se cerraron las empresas para evitar contagios. Lo mismo pasó en muchos otros lugares del mundo. Pero ese 8%, pues si uno hace el promedio del sexenio, pues no hubo tanto crecimiento, precisamente por esa caída del COVID. Pero disminuyeron 13.5 millones de mexicanos de la pobreza. Pues, ¿cómo se hizo eso? Se llama distribución de la riqueza, que se logra a partir de dos ejes centrales. Uno, el aumento salarial. El aumento salarial distribuye riqueza y los programas de bienestar, además de otros derechos. Entonces, es claro que queremos que haya mayor crecimiento, pero crecimiento sin distribución pues se queda nada más en unas cuantas manos.
1: Finalmente, presidenta, muchas gracias. Aprovechando la presencia del Gabinete de Seguridad, ¿nos podría informar cómo se ha combatido el robo de medicamentos y su venta de manera ilegal? Y pues que no solo se venden en tianguis, sino que han llegado a plataformas de retail. Situación que preocupa al sector empresarial, presidenta. Tanto a los empresarios de laboratorios que se han visto afectados, como a plataformas que pues ven ya los productos ilegales. Después de que Fortuna en una conferencia dio a conocer este problema, usted instruyó a la COFEPRIS para que atendiera el tema, lo que derivó pues en una mesa de trabajo. Hoy la Canifarma informó que había firmado un acuerdo con Mercado Libre. Sobre esto preguntarle si ya tenemos información sobre la dimensión de este problema que también afecta al sector público con robo de medicamentos para los hospitales del IMSS y del ISSSTE.
0: Sí. Esta situación de que se puedan vender, o sea, que haya venta de medicamentos en lugares donde no debe haber venta de medicamentos, lo atiende la COFEPRIS. Y la COFEPRIS también delega una parte de sus funciones en los estados. Entonces, vamos a pedirle a COFEPRIS para que venga a informar sobre esto. Y otra parte que sí se ha controlado mucho es el tema de la salida de medicamentos comprados por el gobierno por alguna corrupción que haya en el centro de salud o en el hospital y que se entregan a farmacias que están fuera del sector, y también lo debe atender COFEPRIS.
1: Sobre esto, presidenta, ya habíamos

0: contado en una conferencia anterior sobre el sello que se le va a poner a los medicamentos.
1: Esa es la idea, que tenga un sello más grande, pues permite que no haya, que sea reconocido el medicamento y que no haya esta venta ilegal.
0: ¿Va a ser un sello con qué diseño? Porque se argumentaba y
1: Gobierno de México. Va a tener un sello del Gobierno de México.
0: Muchas gracias, presidenta. Buen día.
1: Vamos por acá. A ver, Reforma. Apenas gracias. Acabas de llegar a la mañanera, reina. Llevas como 3 días. Aquí ya los demás llevan haciendo fila 5 meses.
2: Gracias, presidenta. Nada más es rápido una precisión, si me permite preguntarle al secretario de Seguridad, que hace un momento comentó sobre la relación que tengan con el cártel de Sinaloa, principalmente era el propio líder del cártel Jalisco quien mantenía el vínculo con una fracción del cártel de Sinaloa, específicamente con los Chapos. ¿A qué se refería, secretario? Si en vida el Mencho era quien construía el vínculo con el cártel o con una facción del cártel, solo para aclarar.
3: Claro que sí, contestando a la pregunta que hicieron previamente sobre con qué grupos delictivos tenía relación este cártel, específicamente con el cártel de Sinaloa. Mi respuesta fue que el vínculo más fuerte que teníamos detectado, teníamos en tiempo pasado porque la persona ya perdió la vida, era de este sujeto con una facción de los Chapitos. Esa es la respuesta.
2: Y producto de este vínculo, digamos, ¿qué alcances detectaron que tuvo esa alianza mientras el Mencho estaba con vida?
3: En algún momento hubo algún tipo de financiamiento o de refuerzos de personal por el sur de Sinaloa, nada más.
2: ¿Intercambiaban personal, dinero? ¿Cómo funcionaba esa alianza?
3: Un refuerzo financiero y de personal.
2: ¿De qué lado? ¿De qué bando a qué bando?
3: De Cártel Jalisco a la facción de Cártel de Sinaloa.
2: ¿Eso generó alguna alerta en particular al gobierno?
3: Sí, por supuesto, pues hubo siempre que hay un reforzamiento o algún tipo de alianza criminal, pues genera una alerta que hay que atender.
2: ¿Tras el abatimiento de este personaje, continuó esa alianza, esa asociación?
3: No, como lo mencioné en la respuesta anterior, ya no tenemos al momento ningún indicio de que esto continúe. No lo descartamos, lo que me refiero ahorita es que al momento no tenemos un indicio que continúe.
2: Muchas gracias.
3: A sus órdenes.
1: Vamos por acá, Bernancy.
4: Buenos días, presidenta.
1: Reina, llevas 4 meses que no vienes a la mañanera. Hay que hacer fila. No es cierto.
4: Buenos días, bueno. Presidenta. Nancy Flores, de la revista Contralínea. Buenos días a todas y a todos. Bueno, a ver si la persona que recibe becas ya se autorregula, porque esas becas vienen también de agencias estadounidenses, como en su momento la USAID. Pero bueno, presidenta, preguntarle, aprovechando que está aquí el Gabinete de Seguridad, en este tema de Chihuahua, el caso Chihuahua y la presencia clandestina e ilegal de agentes de la CIA, ¿cómo va la investigación en ese sentido? Y también se han encontrado algunos indicios de que otros gobiernos estatales pues tengan colaboración con estas agencias de forma clandestina para permitir la injerencia extranjera.
1: Lo lleva la Fiscalía. La Fiscalía es quien tiene que dar la información sobre las investigaciones que ha seguido relacionada con la presencia de agentes estadounidenses en un operativo en Chihuahua. Entonces, es la Fiscalía quien tiene que dar esta información.
4: Presidenta, también en esta presentación que hicieron del Gabinete de Seguridad y particularmente lo que presentaba el secretario García Harfuch sobre estas miles de detenciones que ocurrieron tanto en el sexenio del presidente López Obrador como en lo que va de su administración, hay una parte muy relevante. Las narrativas mediáticas, sobre todo de guerra sucia y de propaganda negra, así como la parte que corresponde a funcionarios estadounidenses que intentan presionar a México y a otros países de América Latina, pues se señala en esas narrativas falsas que no solo no se combate al crimen organizado en México, sino que incluso habría una colusión, nunca presentan pruebas, pero que habría una colusión con estos cárteles del narcotráfico. Es muy importante en el caso de los objetivos prioritarios detallar de quién se trata y qué impacto tienen estos grupos criminales, porque se ponía aquí el caso del Mencho Nemesio Ceguera Cervantes, quien después de que fue detenido pues falleció. Pero también hay otros casos muy, muy relevantes como el de Ovidio Guzmán López, que ocurrió en el sexenio del presidente López Obrador. Preguntarle si en algún momento se va a dar este tipo de detalle de cómo impactó en los propios grupos criminales y de lo que significa estas detenciones de objetivos prioritarios.
1: Sí, ¿quieres comentar?
3: Como lo hemos mencionado aquí en otras ocasiones, las detenciones que se han presentado aquí, que han sido realizadas por el Ejército Mexicano, por la Secretaría de Marina, por FGR o la propia Secretaría de Seguridad y muchas en coordinación con los estados, no han sido de un grupo específico, han sido de todos los grupos, de todos los cárteles, pero no solo de todos los cárteles, también de todas las facciones. Igual, las acciones que se hicieron con intercambio de información de Estados Unidos también han sido en contra de todos los grupos, es decir, no es de un grupo y a otro no. También de todos los grupos han sido extraditados o expulsados a Estados Unidos, de todas las facciones también. Entonces, es difícil hablar de una colusión o de una omisión por parte del gobierno cuando hay pues, estos resultados, ¿no? Los resultados en materia de seguridad son muy medibles. Este tipo de información que damos, de ninguna manera estamos diciendo que es una tarea terminada o que ya no hay nada que hacer, todo lo contrario. Se presentan los avances para que la ciudadanía conozca los avances, pero falta muchísimo por hacer, mucha gente por detener y pues laboratorios por destruir. En el sexenio anterior, cuando se habla de una colusión por parte de algún grupo delictivo, de un grupo, de un cártel, pues principalmente en el sexenio del licenciado Andrés Manuel López Obrador hubo varias detenciones sumamente relevantes en contra de cártel de Sinaloa, de cártel Jalisco, de cártel del Golfo, que también aquí en su momento en la mañanera se presentaron, en Guanajuato también. Entonces, todo esto es muy medible. Uno de los principales líderes de cártel de Sinaloa, facción Chapitos, fue detenido en el sexenio pasado y extraditado a Estados Unidos por el gobierno de México.
4: Gracias.
3: Gracias.
4: Y presidenta también.
1: José Isela, cuando fue secretaria de Seguridad, tenía una frase muy buena, que decía, abrazos, no balazos, no quiere decir que estemos cruzados de brazos. Y, a ver, pon el video y lo paras ahí justo. Porque a lo mejor ahora nosotros damos más información sobre las detenciones que lo que se hacía en el sexenio anterior. Pero, en el periodo del presidente López Obrador. Ponle el videito, el cachito del video, pedacito del video. No antes, por favor. A ver, déjale ahí. Ponle, porfa. Párale antes. Ahí está. De todos los diferentes, en el caso del líder del cártel de Sinaloa, fue detenido y enviado a Estados Unidos, extraditado un día después. Entonces, esta narrativa de que ahí había colusión, y, pero más dicha de quien sí tenía colusión, porque es público y notorio la colusión que había en el periodo de Calderón con García Luna. Mucha corrupción. Entonces, en el periodo de López Obrador son 95,000 detenidos y 39 relevantes, quiere decir, en niveles superiores de distintos grupos delictivos. Y nosotros en estos 20 meses de gobierno. Son 56,000 detenidos y 57 relevantes. De todos los grupos, porque nadie puede decir que haya un grupo al que se le favorece. Y si se encuentra que hay una autoridad con algún vínculo, pues se presenta a carpeta de investigación, como ha sido casos de algunos servidores públicos que han sido detenidos.
4: Presidente, en días pasados se dio a conocer que el juez cuarto de distrito en materia penal del Estado de México concedió un amparo al hermano del Mencho, conocido como Don Rodo, Abraham, o Oseguera Cervantes. Este amparo pues obliga a la autoridad judicial a reponer el proceso de vinculación. Justo sobre este tema, preguntarle cómo va el asunto del gabinete de seguridad en casos que ya están judicializados, si hay denuncias contra jueces o magistrados que siguen reincidiendo en esta práctica que venía del régimen anterior del Poder Judicial que encabezaba Norma Piña, donde se le abría la puerta a los delincuentes y se generaba pues muchísima impunidad. Preguntar si han estado pues denunciando a estos juzgadores.
1: La secretaria de Gobernación y ahora Luisa María como consejera jurídica, en el caso de algún juez que haya otorgado una suspensión, un amparo, se solicita de inmediato al Tribunal de Justicia, de Disciplina Judicial, que investigue el caso.
4: ¿Se puede conocer cuántos casos se
1: han...? Sí, por supuesto, lo traemos aquí a la mañanera.
4: Y, presidenta, por último, el SAT dio a conocer ayer que se suspendieron los sellos para 7,300 contribuyentes que presuntamente estaban vinculados a factureras. Preguntarle cómo va esta parte del combate a las empresas que facturan operaciones simuladas, sobre todo porque sabemos que estas EFOS contribuyen no solo al tema de evasión fiscal, sino también al lavado de dinero.
1: Sí, hubo una detención muy importante por parte de la Fiscalía General de la República a denuncia del SAT. Es la primera en la historia que se hace de detenciones de personas que falsificaban facturas, la mayoría en Jalisco, la mayoría de ellas en Jalisco. Y vamos a pedirle a la Fiscalía que pueda informar con mayor detalle. Y está permanentemente el SAT haciendo una revisión junto con la Procuraduría Fiscal y permanentemente quitando sellos y algunas otras medidas que han tomado para evitar las facturas falsas, que es todavía una manera de evadir los impuestos, de evadir el pago de impuestos.
4: Gracias, presidente.
1: Gracias. Vamos por aquí a ver el compañero que no había venido. ¿Perdón? Sí, pero no es delito, no entiendo por qué tu pregunta. Sí. Adelante.
5: Gracias, presidenta. Buenos días. Arnoldo Cuellar, del Laboratorio de Periodismo y Opinión Pública de Guanajuato. Presidenta, una investigación de PopLab y la plataforma Conectas documentó que una empresa de tecnología de seguridad, Seguritech, ha cobrado más de 52,000 millones de pesos a 37 gobiernos estatales y municipales desde el año de 2012 hasta el 2025. En algunos de ellos, Guanajuato, Quintana Roo, Baja California, lo muestran las cifras que usted presentó hoy, donde está concentrada buena parte del gasto, los homicidios y la percepción de inseguridad no bajaron, sino que aumentaron. La investigación documenta también el contrato de la Torre Centinela en Chihuahua, que presume tecnología de avanzada, pese a su notable retraso, pero que también estará al servicio de agencias extranjeras. ¿Está de acuerdo el gobierno federal? Me gustaría escuchar su opinión y también la de los miembros del Gabinete de Seguridad, en que se siga contratando esta tecnología a precio exorbitante, sin una sola auditoría de desempeño, sin evidencia de que funciona y sin una entidad que la regule? Sería la primera pregunta.
1: ¿Cómo está la regulación de cámaras y empresas de seguridad, de Marcela?
6: Bueno, con lo que los estados adquieren exclusivamente con recurso federal, los estados presentan los proyectos al Secretariado Ejecutivo. Lo que hace el Secretariado Ejecutivo por ley también tiene que revisar que, en primer lugar, sea un proyecto que la entidad necesite, que esté como parte de sus necesidades, de acuerdo a un diagnóstico que se tiene de todas las instituciones. En segundo lugar, que ese proyecto en específico cumpla con las necesidades técnicas. Y en tercer lugar, que cumpla, ¿no?, con los rangos de precios que hay en el mercado. Eso en específico con recursos federales, insisto, está regulado por ley y también en los lineamientos de ejercicio de gasto. Ya después cada entidad hace sus propios procesos de licitación que dependen de sus propias leyes de adquisiciones y de obras en caso de que haya obras. Después tienen que hacer un informe final al Sistema Nacional y que finalmente es también revisado y supervisado por la Auditoría Superior de la Federación en cada ejercicio fiscal.
5: Gracias. ¿Esto es reciente?
1: Ha habido mucha... Es decir, la tecnología es una herramienta, no puede ser un fin en sí mismo. Es un instrumento para mejorar la manera de hacer gobierno. Se ha hecho mucha propaganda sobre los C5, los C4, los C6 ahora, las cámaras. Entonces, obviamente es una herramienta muy buena. Tener cámaras te sirve primero para la prevención, porque si lo estás viendo en el instante, pues te permite, con el vínculo con la policía o la Guardia Nacional, pues poder atender un delito en el momento. Y sirve también como una prueba, si tienes una grabación para una carpeta de investigación en contra de un presunto delincuente. Pero la tecnología no lo es todo. Tienes que tener servidores públicos honestos. Tienes que tener servidoras y servidores públicos profesionales. Tienes que tener servidoras y servidores públicos que amen su trabajo, que amen al pueblo y que amen a la patria. De otra manera, por más tecnología que tengas, pues no sirve de nada. Entonces, tiene ya varios años, un buen de años, que ahora la tecnología es como, vamos a tener más cámaras, vamos a contratar inteligencia artificial para el análisis de datos de las cámaras. Pues sí, pero después, ¿qué haces con él? Entonces, hay muchas empresas, como bien tú dices, que venden espejitos.
5: En el caso de Guanajuato, en estos años, con más de 4,000 cámaras instaladas, se presentaron solo 200 videos para investigaciones en carpetas, de 2012 a 2025.
1: Sí. No es el que haya una torre de vigilancia, el que haya un C5, no es suficiente si no lo usas.
5: Claro. Una segunda pregunta, presidenta, sobre el mismo tema. La investigación identificó un esquema donde esta empresa, Seguritech, pues que es la líder en el sector, subcontrata sus propias filiales, paga comisiones que superan cualquier estándar de ese y de otros mercados. Una sola empresa, Cadval Servicios, Estrategias y Proyectos, recibe 912 millones de pesos de comisiones y transfiere 870 de ellos a otras 19 empresas sin presencia pública verificable. Otra vinculada a Daniel Eskenazi, quien es el propietario de la casa de Houston donde vivió el exgobernador de Guanajuato, Diego Sinué. Aquí presenté el caso hace un año. recibió 680 millones de pesos de comisiones y la mitad las deriva a una empresa con certificado fiscal revocado por el SAT. ¿Considera usted que esto debe ser investigado por la Unidad de Inteligencia Financiera? Quisiéramos entregarle una memoria con los hallazgos que encontramos en esta investigación.
1: Sí, claro que sí. Sí.
5: Correcto. Y tercera parte final. En Guanajuato, la Secretaría de la Honestidad, así se llama ya la Contraloría, exoneró a este exgobernador Diego Sinué sin investigar si existía relación entre los 4.400 millones de pesos que le contrató a Seguritech y el uso de esta casa en Houston. Como ciudadanos y periodistas hemos presentado una nueva denuncia con la evidencia encontrada en este trabajo de investigación. Sin embargo, las instituciones estatales no han mostrado, no creemos que sea capacidad, sino más bien independencia para investigar el caso. El marco legal creemos que excluye por ahora la intervención de alguna autoridad federal. Y la pregunta que dejo abierta, pues, es ¿qué manera habría de profundizar en estos temas? O si tenemos que resignarnos a que la impunidad prevalezca en estos casos donde hay tan evidentes elementos, evidencias de corrupción, presidente.
1: Si se usan recursos federales, la Auditoría Superior de la Federación debe hacer una auditoría. Y siempre está la parte penal, la Fiscalía General de la República, para poder hacer una investigación en caso de que estatalmente no se haya realizado y si hay suficientes pruebas, pues que se proceda.
5: Gracias, sería todo.
1: Gracias. Vámonos, 9:20. Nada más para cerrar, quiero hacer aquí un público reconocimiento al Gabinete de Seguridad. Mi agradecimiento, mi admiración al trabajo que realizan el gabinete, al general Briceño como comandante de la Guardia Nacional. Son 120 mil hombres y mujeres que coordina el general Briceño. Y está 24 horas atento a lo que ocurre en el país. A Marcela Figueroa, que nos coordina en muchos sentidos. Al almirante secretario, que no solamente cuida los mares, las costas, sino nos cuida a todos los mexicanos. Al general secretario, el general Trevilla, por su profesionalismo, su entrega a México, a Omar García Harfuch, que también es un extraordinario servidor público, honesto, trabajador, y a Rosicela Rodríguez, que también nos coordina en mucho a todos. Fíjense el resultado, 46%. De reducción en homicidios dolosos. Reducción en todos los homicidios, en todos los delitos de alto impacto. Reducción en homicidios dolosos, 46%. Es decir, prácticamente hay la mitad de los homicidios dolosos que en septiembre de 2024. Reducción en todos los delitos de alto impacto. En todos. Entonces yo, mi aplauso, mi reconocimiento, mi admiración, y son servidores públicos excepcionales que quieren a México y quieren a su pueblo. Gracias a todas y a todos. Buen día.
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Andas en mi cabeza, Chino y Nacho, y Daddy Yankee, andas en mi cabeza. Y bien, así estamos retomando la parte musical de nuestra programación, llevándoles más música en espera de sus llamadas en nuestra línea telefónica. Recuerda que tenemos línea disponible en cabina. Marque el 767-67-521-39. Estamos muy atentos. Y nos vamos con la siguiente. Perdón, perdón.

Pues Prince Royce nos ha llevado este tema. No me culpes, no me culpes a mí. Claro que no, no es culpable. Culpa al corazón, Prince Royce. Bueno, pues vamos a más música. Y uno de los temas que le invitamos a estar, pues, atento, porque pues sí nos causa interés en saber qué significa y qué nos dice la psicología respecto a qué significa tener en el armario ropa en desuso, ropa que ya no usamos desde hace, bueno, muchísimos años, y que el armario luce pero a toda su capacidad, porque no queremos deshacernos de esas prendas que en su momento nos hicieron sentir bastante bien. Bueno, pues, ¿qué significa? La psicología nos dice que tiene un gran significado emocional, es tener apego al pasado, es el miedo al cambio y la inseguridad sobre el futuro. Deshacerse de ropa simboliza la pérdida de una parte idealizada de sí mismo, lo que puede generar rechazo y miedo a los cambios que trae el futuro. Esto es lo que nos dice, en resumen, la psicología de todas aquellas personas que conservamos ropa desde hace muchísimos años, desde la juventud, y ya pasamos por la juventud, por la madurez, y ya vamos por la tercera edad, y todavía tenemos prendas en el armario de las que no nos queremos deshacer. Pues esto es lo que la psicología revela y nos dice el significado que tiene. Vamos adelante, adelante con más de nuestra música en esta oportunidad que estamos llevando. Bueno, pues hoy le estamos llevando bachata para que lo goce, lo disfrute, donde quiera que esté con nosotros. Ya son las 9:43. El turno es para Thalía.

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3: Arrancamos nuestra edición vespertina de RTG Noticias, 2 de la tarde. En este martes 16 de junio de 2026, saludamos a quienes nos escuchan por la radio 97.7 de FM en Acapulco y las otras emisoras en el estado, la página en internet que tenemos y por supuesto las transmisiones en vivo. Ya regresamos a YouTube, están los programas de nueva cuenta transmitiéndose en vivo en YouTube y bueno, en Facebook ya lo saben, así que bienvenidos. Manuel Nava, ¿cómo estás? Buena tarde.
4: Buenas tardes, Irving. Pues aquí, entre el calor y la pasión futbolera, pues ahí vamos sobrellevando el día.
3: Qué calor hace allá afuera, ¿eh? Yo caminé hace ratito un poquitito nada más entre la Costera y la Cuauhtémoc y con eso basta para que uno quede empapado. Por ahí hablaban de algunas lluvias para el fin de semana. Esperemos que no, dicen los calentanos. Vamos a tener una entrevista por la fiesta del Día de San Juan que ya viene. Pero siempre llueve, ¿no? Más o menos llueve en esas fechas. Así que dicen que el agua no es mala. Ahorita vamos a platicar acerca de eso, Manuel. Pero yo vi el reporte del capitán Fermín temprano y no traía hasta este momento ningún alertamiento. O sea, algo de qué preocuparnos, no, todavía.
4: No. Todo normal el reporte del tiempo. Vamos, no se tenía contemplado algo fuera de ello, ¿no? Algo de lo que estaba.
3: Si hubiera alguna situación, empieza el monitoreo, empieza a decir si hay una baja presión y cómo va evolucionando, pero yo vi el reporte temprano de Protección Civil Estatal y no había alguna situación más que lluvias de la temporada. Pues tiene que llover, estamos en la temporada de lluvias, ¿no? Si hay algún fenómeno extraordinario. De hecho, traemos un reportaje al ratito que habla del cambio climático, del calentamiento global y de los huracanes estos que son cada vez más poderosos, pero tiene que ver con efectivamente el cambio climático, la evolución de estos fenómenos, pero pues finalmente mientras no haya nada fuera de lo normal, son lluvias de temporada, ¿no?
4: Así es, mientras sí, pues bueno, lo otro es que estas lluvias apaguen el otro calor. O por lo menos lo modere, ¿no? El calor político que ya se empieza político a sentir aquí.
3: Dice Citlali Hernández, que es la encargada del tema de esta comisión de elecciones en Morena, que ya en próximas horas, no sé si hoy o mañana, va a salir la convocatoria para elegir al coordinador, coordinadora de los comités estatales en 17 estados. Comités de defensa de la 4T les llaman, pero siempre se ha traducido que el que es el coordinador, coordinadora, pues se convierte en el candidato o candidata. Entonces dice que posiblemente en las próximas horas va a salir la convocatoria, quizás hoy, quizás mañana, y el lunes, el 22, que era la fecha original, ya se podrán registrar. O sea que van a dar a conocer la convocatoria para que la analicen y muchos vayan pidiendo licencia, ¿no?
4: Eso, la solicitud de licencia que ya se anticipa en algunas áreas. De hecho, también en la alcaldía también se cantó ya la posibilidad de la solicitud de licencia.
3: En la de aquí, de Acapulco.
4: En la de Acapulco.
3: Bueno, dijo ayer que si venía en la convocatoria eso de que había que separarse del cargo, pues se iba a separar, ¿no? Que lo más seguro es que sí venga.
4: Lo más seguro es que sí, vamos. De hecho, es algo que estaba contemplado incluso en la Ley Federal Electoral. Se trataba de evitar el uso de los recursos públicos en una campaña política, en una campaña electoral.
3: Betty Mujica dijo que ya había presentado la licencia también. En el caso de Félix Salgado, pues él ha pedido licencias de manera constante y luego está su suplente. No sé ahorita cuál es el estatus. Seguramente, en dado caso que pudiera participar, habría que ver qué dice, ¿no?
4: ¿Qué dice?
3: Porque de los 17 estados hay uno, creo que San Luis Potosí, donde no van en coalición por un tema justamente de creo que es la esposa del gobernador o por ahí va, ¿no?
4: Sí, por ahí va. Es la ley esposa, incluso le pusieron, ¿no? Porque querían intentaron cambiar la constitución del Estado para permitir.
3: Pero ahí entiendo que no van en coalición, ya si la lleva postulada el PT o el Verde, no la llevaría Morena, pero eso se tendría que ir analizando. Son 17 estados. A ver, ¿qué me llama la atención de lo que dijo hoy Citlali Hernández en una entrevista radiofónica temprano? Pues habla ella de que sería en las próximas horas sale la convocatoria, ya el lunes veríamos todos los registros y cuando pase el tema del mundial ya estarían haciendo las famosas encuestas, pero primero van a realizar una consulta telefónica para nada más que queden los mejor posicionados, es decir, los que la gente ubique, los más posicionados quedarían en un segundo filtro, ¿no?
4: Así es.
3: Digamos, el primer filtro sería telefónico, de ahí se descartan algunos y quedan los más posicionados. Luego vendrá otro análisis, y esto es interesante, Manuel, porque hablan no solo de conocimiento, o sea, no el más popular o el más conocido, sino el que tenga buena reputación. Entonces, eso es no es tan objetivo. ¿Cómo define la buena reputación?
4: La buena reputación.
3: ¿Que eso también lo van a evaluar?
4: Sí, está justamente en función de eso, ¿no? ¿Cómo se percibe esa situación? Porque, vamos, hay situaciones que, por un lado, resultan chuscas, como aquel alcalde que dijo, sí robé, pero poquito. Bueno, pues eso puede ser una buena reputación, ¿no? Reconozco que robé, pero poquito. Sí. Son cuestiones subjetivas, pero que efectivamente, por un lado, se reclama que el sistema político mexicano tenga mejores filtros, más eficaces. En este caso, no es tanto la corrupción, sino los vínculos con grupos de la delincuencia organizada.
3: Que ese ya va a ser
4: otro tema.
3: Ese ya va a ser como un tercer filtro, porque dicen que se lo van a mandar al gobierno y que ya Seguridad Pública, la UIF, la de Inteligencia Financiera, ya habrán de analizar los perfiles para ver si no hay temas, por ejemplo, enriquecimiento ilícito, nexos con delincuentes, en fin, y a partir de ahí ya estarían registrando en el momento que sea que la ley lo permita, candidato o candidata. Pero mientras, ¿qué vamos a ver a partir de que salga la convocatoria y de que salgan los registros? Pues lo veremos, pues.
4: Eso hay que verlo porque, para algunos que estamos enajenados con el análisis político, lo que hace falta es la propuesta, el programa de gobierno, las acciones alternativas para superar situaciones complejas que estamos viviendo tanto a nivel nacional como a nivel local.
3: Ah, pues que dicen que ya que estén registrados y que ya que se haga el primer filtro, a los que queden antes del el primer filtro sería telefónico, el segundo sería ya casa por casa para ver quién los conoce y cómo está el tema de la reputación. Y entre tanto les van a asignar tareas en territorio para que vayan y dialoguen con la base. Algo que se puede porque no tendrían cargo y sería como parte de la organización del partido. En fin, interesante porque falta más de un año para la elección y ya estamos hablando de estos.
4: Sí, fíjate que esto me recuerda un poco lo que ocurría cuando gobernaba un solo partido, que hubo un periodo en que decidieron confrontarlos entre ellos, entre los aspirantes. Pero de todas maneras, hicieron un intercambio de ideas, pero resulta que todos tenían las mismas
3: ideas. Que aquí no habrá confrontación, que aquí va a haber unidad, fue lo que acordaron en la reunión, ¿no?, de la semana pasada. En fin, como decíamos, lo veremos. Interesante el tema político. Antes de seguir, porque muy seguramente vamos a platicar en esta semana y hoy de estos temas, pero vamos con asuntos de seguridad. ¿Qué dice Harfuch sobre los líderes turísticos que fueron detenidos recientemente? Actualizaron información.
5: Los líderes de prestadores de servicios turísticos de Acapulco, detenidos por extorsión y privación ilegal de la libertad, tienen en su contra también cargos por crimen organizado, reveló este martes el secretario de Seguridad y Protección Ciudadana, Omar García Harfuch. El funcionario federal precisó que de las 11 personas detenidas, 7 enfrentan delitos de ese tipo.
6: En Guerrero, en coordinación con las autoridades del Estado, fueron detenidas 11 personas, entre ellas Jesús N., líder de una organización dedicada a extorsionar a prestadores de servicios turísticos en Acapulco. Agradecemos las denuncias ciudadanas realizadas al Gabinete de Seguridad. Entre los detenidos, 7 cuentan con orden de aprehensión ya por delincuencia organizada y por extorsión. Estas órdenes de aprehensión fueron obtenidas por la Fiscalía General de Justicia del Estado de Guerrero, a quien hacemos un reconocimiento por esta investigación en coordinación con el Gabinete de Seguridad.
5: García Harfuch destacó el caso de Acapulco como ejemplo de la efectividad de la denuncia ciudadana para desarticular grupos dedicados al delito de la extorsión como parte de la Estrategia Nacional contra ese delito. Les ha informado Hugo Sandoval Alcaraz para RTG Noticias.
4: Sí, en este caso funcionó, por un lado, la denuncia ciudadana o de los empresarios, pero el otro aspecto es cómo estos grupos logran desarrollar esta capacidad de controlar masas, generar bloqueos y casi desestabilizar un gobierno, en este caso el municipal, y en cambio pues la acción de la justicia es un tanto lenta.
3: Y de ir adquiriendo poder político también, ¿no? Poder social. Bueno, ahí la información y lo oficial, ¿no? Porque finalmente es García Harfuch, o como dice la presidenta Harfuch, todo el mundo le dice así, bueno.
4: Pues sí.
3: Información que viene de ahí.
4: Y continuando con ese tema de seguridad, Guerrero se reduce en 56% la incidencia de homicidios dolosos. Nos sigue informando Hugo Sandoval.
5: Los resultados de la Estrategia Integral de Seguridad implementada de manera coordinada entre el gobierno de Guerrero, encabezado por Evelyn Salgado Pineda, y el gobierno de México, continúan dando resultados positivos para la construcción de la paz en la entidad, al registrar una disminución del 56% en homicidios dolosos entre octubre de 2024 y mayo de 2026. Lo anterior fue dado a conocer durante la presentación del Informe Nacional de Incidencia Delictiva en la conferencia matutina que encabeza la presidenta Claudia Sheinbaum Pardo. La titular del Secretariado Ejecutivo del Sistema Nacional de Seguridad Pública, Marcela Figueroa Franco, destacó que Guerrero es una de las entidades prioritarias donde las acciones conjuntas han permitido avanzar de manera significativa en el combate a la violencia.
7: Guerrero, esta es otra entidad a la que se ha dado atención prioritaria durante la actual administración. Desde el inicio de esta administración, las acciones conjuntas del gobierno federal y del gobierno estatal han permitido la detención de generadores de violencia y la desarticulación de estructuras criminales. Como resultado de estas acciones, al comparar octubre de 2024 con mayo de 2026, se aprecia una reducción del 56% al pasar de 6.6 homicidios diarios en este estado a 2.9 en este mayo que acaba de concluir.
5: La funcionaria federal atribuyó estos resultados a la atención prioritaria que se ha brindado a la entidad desde el inicio de la administración en coordinación con la gobernadora Evelyn Salgado Pineda, mediante operativos coordinados, acciones de inteligencia, la detención de generadores de violencia y la desarticulación de estructuras criminales. Con estos resultados, Guerrero consolida una tendencia a la baja en los índices de violencia, demostrando que la estrategia de seguridad basada en la coordinación, la atención de las causas y el trabajo constante está funcionando y generando resultados tangibles para la población. Les ha informado Hugo Sandoval Alcaraz para RTG Noticias.
3: En contraste, hay también información de otro tipo que tiene que ver con una desaparición de 2 jóvenes y 2 menores en Taxco.
8: La Fiscalía General del Estado de Guerrero emitió la ficha de búsqueda de un joven del municipio de Taxco que tiene 10 días de estar desaparecido, por lo que también sus familiares han pegado la fotografía del joven y en las redes sociales se ha estado pidiendo la colaboración para su localización. Sin embargo, la Comisión Estatal de Búsqueda de Personas del Estado de Guerrero emitió 2 fichas de jóvenes, uno de ellos una mujer menor de edad de 13 años de nacimiento, quienes se encuentran extraviados. Mientras que hay una cuarta persona de 14 años de edad que también se encuentra desaparecida en Taxco, por lo que sus familiares han emitido una ficha de búsqueda. En este momento, los 4 jóvenes y adolescentes no han sido localizados por parte de las autoridades ni de sus familiares que los siguen buscando. RTG Noticias, Raimundo Ruiz.
4: Y En Atenango también hay esta problemática de desaparecidos. 7 habitantes cumplen 2 meses de que no se sabe su paradero. Nos informa Raimundo Ruiz.
8: A 2 meses de la desaparición de 7 personas en la comunidad de Apanguito, en el municipio de Atenango del Río, familiares emitieron una carta acompañada de una fotografía de los extraviados demandando a las autoridades la localización con vida de ellos. A través de una imagen para exhibir la carta, los familiares exigen a las autoridades que el caso no quede en la impunidad y que al mismo tiempo sean atendidos como corresponde para agilizar las investigaciones. También hacen señalamientos del trato que han recibido por parte de las autoridades de impartición de justicia y se quejaron que a raíz de las 2 detenciones la búsqueda quedó suspendida y no hay avance en las investigaciones. En la carta mencionan que hay mucho dolor en las familias ante la incertidumbre de saber en qué condiciones se encuentran o si fueron privados de su vida. Demandaron que se atiendan sus demandas para saber el paradero de sus familiares. RTG Noticias, Raimundo Ruiz.
3: 2:16, vamos al corte y volvemos.
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3: Decíamos ya desde el inicio del programa que nos acompañan hoy representantes de Calentanos porque viene el evento, la fiesta para el fin de semana. Recibo aquí a Alejandro Suazo, el profesor Alejandro Suazo Yáñez, presidente de la CUA, que es Calentanos Unidos en Acapulco. Y cuando decimos profesor, pues muchos años también, ¿verdad?
4: Muchos años, trabajé 32 años con la juventud. Entonces, de secundaria.
3: Muy querido por muchas generaciones.
4: Sabroso, ahí es el brinco del joven.
3: Sobre todo en la secundaria,
4: las
3: ¿no?
4: secundarias.
3: Lidiar con los adolescentes, pero es todo un talento y una vocación, profesor. Hoy venimos a hablar, no de educación, vamos a hablar de cultura, que va ligado, ¿no?
4: ¿Qué va ligado?
3: La fiesta calentana, a ver, la invitación.
4: Bueno, pues la invitación a tu personal y tu auditorio que tienes aquí. La verdad que nosotros estamos muy contentos, seguimos repitiendo que será una fiesta fabulosa. Lo vamos a hacer de acuerdo con las dos organizaciones que hay, CUA y UCRA. ¿Para qué? Pues queremos demostrar que queremos la unidad, la sencillez, la sensibilidad que podemos tener para todos los paisanos y no paisanos. Vamos a tener gente de ambas costas, vamos a tener gente del norte, del centro, que vienen acompañando, ya nos avisaron que van a venir a acompañarnos aquí a nuestra fiesta, año con año nos acompañan. Pero queremos nosotros también dar las gracias también a la señorita gobernadora, que tan gentilmente nos ha apoyado, y a Félix Salgado Macedonio, y también, bueno, decirle a la presidenta, porque es nuestra presidenta de aquí de nuestro municipio.
3: Muy bien, yo destacaría dos cosas. Una tiene que ver con la unión de las distintas agrupaciones, ¿no? Porque empezaron como una, fueron creciendo las distintas expresiones y es válido, y hoy dijeron vamos juntos, vamos a hacer una sola fiesta y al final todos somos calentanos. Eso es bueno, ¿no?
4: Ah, claro, claro, la unidad, ¿de qué trata? De la unión, ¿de qué trata la cuarta T? De unirnos, hacer más fuerza. Yo deseo que ahorita que vengan las elecciones, que se hagan las elecciones, como yo estaba escuchando, que es de veras, que sea limpio, que sea lo que el pueblo quiere ya que no venga por dedazo. Y esto, yo no he estado de acuerdo con las organizaciones, yo nunca he cobrado la entrada, yo deseo que la gente se divierta.
3: Muy bien.
4: Que si tienes 10 gentes, tú tienes varios vecinos invitados, vamos allá, mira, pasar un rato agradable, a platicar.
3: A comer, a bailar, a convivir, y aparte habrá una cabalgata, ¿verdad?
4: Sí.
3: ¿Es a qué hora se empieza?
4: La cabalgata va a empezar a la 1 de la tarde.
3: Todo es el sábado, ¿verdad?
4: Todo es el sábado, sí.
3: ¿La
4: sí.
3: cabalgata sale del...?
4: Del centro de Acapulco, uh-huh. Hacia acá, a Calinda. Uh-huh. Y ahí vamos a recibirlos y ya empieza ya la fiesta, ya... A darnos va a ir un conjunto que se ofreció también de Tierra Caliente, tan gentilmente, porque se andan probando y dicen que ellos tienen muchas canciones de Tierra Caliente y ahí van a empezar a calentar. Y van a empezar también los caballos, la tamborita también, que mucho le gusta a la gente de por allá de Tierra Caliente. Y espero que todo nos salga fabuloso.
3: Mientras, como siempre, la carpa está lista.
4: Ah, la carpa, no, está lista ahí. Desde, yo creo ya del viernes se va a poner desde temprana hora.
3: Porque va muy ligada la celebración del Día de San Juan con las lluvias, ¿no?
4: Sí. Siempre llueve antes y llueve después. Pero San Juan siempre llueve. Y allá lo que se espera. Cuando salíamos salíamos ese día, 24, y por lo regalo siempre amanece lloviendo. Fuerte, despacio, pero la gente se va a los lugares que salen de ir, ya sea las explanadas o sea el cerro, con sus comidas, su ropa roja y mojándose, no les importa estar bailando, a compartir el pan y la sal, lo que lleves. No te ponen condición para hacer un buffet allá.
3: Y hablando de comida, ¿habrá venta de comida aquí en el evento del sábado? ¿Cómo qué tipo de platillos para que la gente sepa?
4: Pues tenemos el típico que es el salpicón, que no a cualquiera, a cualquier persona le sale la hechura del salpicón. Los tamales que son los uchepos, con jocoque o con crema, su salsa y quesito, y ahí está adelante. Las toqueres, que son las memelas de elote también, que con una salsa de molcajete y su queso adentro, sabrosísimos. Hay muchas cosas, el mole, que es lo más típico de Tierra Caliente, el mole verde con tamales negros. Eso era antes, cuando yo era un chamaco, y ha sido todo el tiempo eso. Porque antes no se hacían barbacoa, así que quién sabe, ahora ya, muy típico ahora, mole verde, mole rojo con tamales, es lo que se hacía en Tierra Caliente. Y hay otras cosas más que pudiéramos hacer. Ciruela con chile, un guisado. ¿Qué guisado es ese? Pues está riquísimo eso. Para la gente que nosotros allá en la pobreza que teníamos, es lo que comíamos.
3: Y aparte de que genera nostalgia todo eso, pues genera convivencia. Y en la música habrá entonces grupos invitados, ¿verdad?
4: Dos grupos, grupo Tlapehuala Shop y
3: Corazón Gitano. Corazón
4: Gitano y La Tamborita.
3: Muy bien.
4: Y viene un bailable de 25 bailadores de danza, muy buenos también. Y el extra, el conjunto ese que te digo que nos va a tocar, se ofrecieron, porque se han ofrecido, y es de Tierra Caliente. No les cobraron. Ayuda para ustedes, cabrón, vamos a ir.
3: Muy bien.
4: Y qué bueno, qué bueno que haya esa gente, esa cooperación, esa coayuvanza con los compañeros.
3: Veo que dice el póster que estamos presentando en la pantalla, que es una fiesta de 50 y tantos años, ¿no? 51 años. Sí, obviamente, esto genera para ustedes toda una tradición ya, ¿no?
4: Claro.
3: Recordar esas raíces calentanas y con orgullo.
4: Con orgullo, la verdad, porque yo me vine también ya muy joven, de allá de 12 años, y la verdad, eso lo vi ahí allá, y aquí lo vi, digo, esto es hermoso. Recordar es vivir la vida. ¿Qué es lo que viviste allá? Tu pobreza. Porque a muchos nos da vergüenza decir que vivieron en pobreza, que vivieron en un pueblo. ¿Por qué vas a negar tu pueblo donde tú naciste? En un petate, caramba.
3: Y justamente la migración tiene que ver con eso, ¿no?
4: Ah,
3: con
4: claro.
3: Buscar mejores condiciones.
4: Ah, claro. Pues Acapulco, nosotros, cuando mi hijo jugó, hicimos una pequeña encuesta que no la terminamos, pero nos fue bien. Nosotros nos fue bien con él, porque nosotros decíamos, la verdad, nosotros no llevábamos para dar.
3: Muy bien, pues la invitación entonces para el sábado, ¿a partir de qué
4: De la
3: hora?
4: Una de la tarde.
3: De la una de la tarde con la cabalgata.
4: Con la cabalgata.
3: ¿Y llegan acá como qué, a las 3, 4?
4: No.
3: Más temprano.
4: Una y media, dos.
3: Ah, es rápido.
4: Pues rápido.
3: Ah, pues sí, del centro de convención.
4: Porque se va a agregar la guanancha, no sé si tú sepas cuál es la guanancha.
3: A ver, cuénteme.
4: La que se avienta... plátano, se venda guayaba, se venda naranja, se venda manzanas.
3: Todo eso en el recorrido.
4: En el recorrido y al llegar allá. Y eso es bonito. ¿Cuándo lo habías visto aquí?
3: No, y esas son tradiciones justamente de la Tierra Caliente.
4: Claro, claro.
3: El estacionamiento del Hotel Amares, decíamos hace ratito, es lo que era el Hotel Calinda, ¿no?
4: Así
3: es. Ese espacio sobre la costera. Este evento usted lo recordará en el centro de convenciones, en el club de golf, hoy en... plena costera, cerquita de la playa,
4: cerquita
3: el estacionamiento del Hotel Amares.
4: Sí.
3: Pues la invitación está hecha, suerte en el evento.
4: Pues los esperamos y esperamos a tu público que nos acompañe en ese día para estar muy bien compartiendo el pan y la sal. El interés de ambos grupos.
3: A comer.
4: Ucra y Cuba.
3: A comer, a bailar y a convivir. Es Alejandro Suazo Yáñez, el presidente de la CUA, pero la invitación también viene de la UCRA.
4: UCRA.
3: No, las dos agrupaciones de calentanos que van unidas en esta ocasión. Bueno, CUA es Calentanos Unidos de Acapulco. Agradezco a Alejandro Suazo Yáñez. ¿Iba a decir algo más?
4: Vístanse de rojo y los esperamos. Gracias a las autoridades que tan gentilmente nos van a apoyar. económicamente.
3: Lo más importante, vístete de rojo, calentano, ¿no?
4: Sí.
3: Eso no se puede pasar. Y es que ya eso en automático lo sabemos, que la fiesta de los calentanos tiene uno que ir de rojo. Bueno, vamos a esto que tiene que ver con una feria de servicios realizada en la montaña.
0: La gobernadora Evelyn Salgado Pineda llevó a los municipios de Zapotitlán, Tablas y Acatepec, ambos en la montaña guerrerense, la Feria de Servicios Integrales para atender a toda la población, además de anunciarles más inversión para obra social, infraestructura carretera y diversos rubros para la consolidación de la transformación en esa región. En una intensa gira de trabajo, la mandataria estatal inició por el municipio de Zapotitlán, Tablas, donde anunció la continuación de la construcción de su mercado municipal con una inversión total de 23 millones de pesos.
5: Del 2022 a la fecha, hemos destinado más de 43 millones de pesos en obras de inversión social para este municipio, la primera y segunda etapa del mercado municipal de Zapotitlán, para el que destinamos 6 millones de pesos en el 2024 y más de 7 millones de pesos para el 2025. Así que Zapotitlán va a tener su mercado digno, un mercado que se merece Zapotitlán Tablas.
0: Ante los presidentes municipales Crescenciano Cruz Candia de Zapotitlán y Ángel Aguilar Romero de Acatepec. En este último, la gobernadora llevó también la Feria de los Servicios Integrales, donde refrendó su compromiso de seguir apoyando a esta región para su total bienestar.
5: Venimos pues para refrendar que este gobierno se mantiene firme en su convicción de trabajar de la mano de nuestro pueblo, particularmente de nuestras comunidades y pueblos originarios, indígenas y afromexicanos. Yo estoy muy contenta de estar aquí con todas y con todos ustedes en los diferentes eventos, escuchando sus necesidades, construyendo soluciones que permitan llevar bienestar y desarrollo a las familias de la montaña alta y de todo Guerrero.
0: La Feria de Servicios Integrales atendió a la población de ambos municipios en diferentes rubros del gobierno estatal. RTG Noticias, Mar Horacio Ramos.
6: Vamos a continuar con la información de las movilizaciones de los maestros, entre otros temas, regresando de la pausa, así que permanezcan con nosotros.
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0: Estamos de regreso y pues también ha habido movilizaciones de los maestros. En este caso se realizó una aquí en Acapulco, en la Glorieta de la Diana. Nos informa Betty Galindo.
1: Integrantes de la Coordinadora Estatal de Trabajadores de la Educación en Guerrero bloquearon ambos sentidos a la altura de la Glorieta de la Diana Cazadora. Durante aproximadamente una hora obligaron a ciudadanos a descender del transporte público y caminar para llegar a sus destinos. Elementos de la Policía Vial canalizaron a los automovilistas a otra zona, cerrando parte de la avenida Farallón. El tránsito vehicular se focalizó en la calle Bellavista, conocida como Costera Vieja. Zona Centro y la avenida Cuauhtémoc también fueron afectadas con el tránsito vehicular lento. Este movimiento es realizado como parte del paro nacional para exigir al gobierno federal la abrogación de la ley del ISSSTE 2007. Con imágenes de Jairo Méndez para RTG Noticias, Beatriz Galindo Matamoros.
2: Hablando de los maestros, Raimundo Ruiz nos trae esta información. CETEJistas en la zona norte han retomado sus acciones, igual lo que ya decíamos, están en contra de la ley del ISSSTE.
3: CETEJistas de la región norte retomaron sus acciones como parte del movimiento que tienen del paro nacional y llegaron a las instalaciones de la caseta de cuota igual a Cuernavaca para tomar los accesos y dejar libre el paso de los automotores, llevando consigo lonas, cartulinas y el pliego petitorio como es la abrogación a la ley del ISSSTE. Los maestros en paro empezaron a dar paso libre a los vehículos. Los docentes llevaron banderas rojas y también comenzaron a entregar volantes informativos de su movimiento de la región norte. Permanecieron por un buen tiempo y luego se retiraron a su plantón que tienen en la Plaza de las Tres Garantías en el centro de la ciudad de Iguala. RTG Noticias, Raimundo Ruiz.
0: En la Costa Grande también hay movilizaciones de los maestros. Se instalaron por tercera ocasión en el Zócalo de Atoyac. De ello nos va a hablar Francisco Magaña.
4: Maestros de la Coordinadora Nacional de Trabajadores de la Educación en Guerrero de la zona Costa Grande y Región Sierra realizaron por tercera ocasión un plantón en el Zócalo de la ciudad de Atoyac para la colecta de víveres e informar el relevo de los docentes que participaron en el movimiento en la Ciudad de México. Detallaron que un nuevo grupo de maestros de esta región se trasladarán para continuar con las acciones que se están desplegando en la Ciudad de México. Sostienen que mantienen su postura para pedir la abrogación de la ley del ISSSTE. Los docentes señalan que después de que se liberaron las casetas, se informó que los movimientos se replicarán en sus regiones y estados, por lo que nuevamente se instalaron en el Zócalo de Atoyac para la colecta de víveres para apoyar el movimiento a nivel nacional. A la par, mantienen brigadeos en las zonas escolares y boteo en la carretera federal Acapulco-Zihuatanejo. Desde Atoyac de Álvarez para RTG Noticias, Francisco Magaña.
2: Los maestros entonces que continúan con la movilización, Manuel. En la Ciudad de México vemos que ha bajado, dicen algunos medios, se ha desinflado el movimiento luego de que el gobierno dijo ya no vamos a dialogar con la cúpula, con los líderes. ¿Será así?
0: Pues ese es uno de los factores. Decíamos ya se percibían división dentro de la CENTE, porque en la asamblea que tuvieron hubo una porción de maestros que decidió ya no continuar. El otro aspecto puede ser que pues de alguna manera están buscando pantallas para ver los partidos, a lo mejor.
2: Tiene que ver con el Mundial.
0: Tiene que ver con el Mundial.
2: Puede ser. Habría que destacar también que la protesta de maestros incluye un asunto del que pocas veces se habla, y es que son escuelas sin clases, ¿no?
0: Sin clases.
2: Muchos niños están sin clases y tiene que ver esto con que los maestros se están movilizando, no solo en la Ciudad de México, sino en diversas entidades, como lo hemos visto aquí en Acapulco, pero eso se traduce en niños que... ¿Cuánto falta, pues, para que acabe el ciclo escolar? Oficialmente, como un mes, ¿no? Pero en términos prácticos, ya estamos a la salida del ciclo.
0: Exacto.
2: ¿Y tú crees que van a lograr retomar el curso esos niños?
0: No, ya no. Imposible. Y además, pues, bueno, uno de los argumentos cuando la SEP pretendió cambiar el calendario es la pérdida de clases. Sin embargo, pues, continúa la pérdida de clases.
2: Oye, ahora que recuerdas eso de ese fallido intento de modificación del calendario, que tenía que ver, decían, con que no hubiera tráfico para el Mundial y todo eso, pues finalmente a lo mejor tenía que ver con esa protesta, ¿no? Una manera de intentar detenerla que tampoco funcionó.
0: Era más probable, ¿no? Una táctica para evitar eso.
2: Muy bien. Bueno, los docentes también realizaron una protesta y tomaron establecimientos comerciales en Tlapa.
5: Este martes, docentes, la Coordinadora Nacional de Trabajadores de la Educación CENTE, realizaron la toma de 4 sucursales de tiendas de conveniencia en Tlapa de Comonfort. Entre sus principales exigencias destacan la elaboración de la ley del ISSSTE 2007, la abogación de la reforma educativa, implementación de un sistema de pensiones basado en años de servicio y un incremento salarial del 100%, el sueldo base, entre otras prestaciones. Desde las 10 de la mañana, manifestantes comenzaron a concentrarse en distintos puntos de la ciudad, donde posteriormente tomaron las instalaciones de las tiendas, las cuales permanecerían abiertas al público al momento de arribar los docentes. De manera inmediata, los integrantes del CENTE colocaron lonas y pancartas en las que expusieron sus demandas. Los manifestantes informaron que mantendrán estas acciones hasta las 3 de la tarde. Advirtieron que continuarán realizando movilizaciones hasta obtener respuestas favorables por parte de las autoridades y sus demandas. Virgilio Gil, RTG Noticias.
0: Vamos a hablar después de información del medio ambiente. Por lo pronto les invitamos a que permanezcan con nosotros. Todo esto será regresando de una pausa.

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0: Continuamos con la información. Se presenta el plan DN3 por parte del Batallón 109, esto en el Ticuí, y la información nos la va a proporcionar Francisco Magaña.
1: Con la finalidad de dar a conocer la preparación que ya tienen implementado el Ejército Mexicano ante la temporada de lluvias y huracanes en el 2026, el 109 Batallón de Infantería del Ticuí presentó el plan DN3 en la región Costa Grande. La logística se desplegará en caso de desastres en coordinación con los municipios de Atoyac, Benito Juárez y Tecpan de Galeana y las autoridades que conforman el Sistema Nacional de Protección Civil en la región, informó el capitán del 109 Batallón de Infantería, Martín Cruz Hernández. El jefe castrense explicó que este plan se desarrolla en tres fases que son prevención, auxilio y recuperación en coordinación con Protección Civil, Región Sierra y las direcciones de Protección Civil de los municipios de la región.
2: Que confíen en las alertas tempranas que emiten los sistemas de Protección Civil, que no esperen a que el agua les llegue o les toque la puerta, y les recordamos que nosotros vamos a llegar, les vamos a garantizar que vamos a llegar en su auxilio. Pero también ustedes, personas, son sus principales protectores o rescatistas. Es necesario que tomen medidas preventivas ante el riesgo de un desastre o situación de emergencia ocasionado por un fenómeno hidrometeorológico.
1: Actualmente, el 109 Batallón de Infantería cuenta con 160 elementos, material, equipo de cocina, vehículos de enfermería, rescate y traslado para la aplicación del plan DN3, y en la región se cuenta con 48 albergues, Atoyac con 23, 17 en Tecpan y 8 en Benito Juárez, equipados y con un monitoreo en dos estaciones meteorológicas asentadas en Tecpan y Atoyac. Desde Atoyac de Álvarez, para RTG Noticias, Francisco Magaña.
3: Y para fomentar el respeto animal y promover alternativas que permitan preservar las expresiones culturales, pero sin afectar a la fauna silvestre, el secretario de Medio Ambiente y Recursos Naturales del Estado, Ángel Almazán Juárez, encabezó una mesa de diálogo donde se abordó en particular el polémico caso, ustedes lo recordarán, aquí lo comentamos, el denominado baile del ratón, tradición del pueblo Mepá en comunidades del municipio de Acatepec, en la región de la montaña. Durante el encuentro se planteó la posibilidad de recrear esta manifestación cultural mediante el uso de elementos simbólicos, representaciones artísticas o materiales alternativos. O sea, que no usen ratones reales, pues roedores reales, con el fin de preservar el significado de la tradición, el valor comunitario, pero no utilizar ejemplares vivos. Como parte de los acuerdos y planes de trabajo establecidos, se impulsará el diseño e implementación primero de campañas de concientización y sensibilización dirigidas a la ciudadanía, particularmente de esas comunidades donde se desarrolla esta práctica. Se van a poner el ratoncito en dibujito, pero ya no va a estar vivo. Si aceptan, pues.
0: Con que no sea el ratón Miguelito.
3: No, pero ese tiene derechos.
0: Tiene derechos de autor, efectivamente. Bueno, hay factores que influyen mucho en lo que son la formación de huracanes. De esto y el cambio climático, pues nos va a hablar Mar Horacio Ramos.

0: En menos de 3 décadas, el cambio climático, calentamiento global y la polución del medio ambiente han ocasionado que tormentas y huracanes sean más potentes, con niveles que rebasan las categorías 4 y 5 en la escala Saffir-Simpson. Donde hay frío, habrá más frío. Donde hay calor, habrá más calor. Lo inminente es que, ante el elevamiento de la temperatura del océano, fortalecerá la formación de tormentas y huracanes más potentes y, por ende, con mayor destrucción a la zona civil.
1: Y yo creo que es importante, es una tendencia a nivel mundial de que nos empecemos a preparar para lo que va a ser la reacción del mar a resultas del calentamiento global y de la forma en que se está comportando todo el planeta. No la creíamos hace 20 o 30 años que lo que empezábamos a platicar de eso. Ya llegó el momento, nos tenemos que empezar a preparar, y eso yo creo que es algo que tiene que ir muy de la mano autoridades con la gente.
0: Los principales factores del cambio climático que potencian los huracanes son mayor temperatura de la superficie del mar,
2: atmósfera más cálida,
0: aumento del nivel del mar e intensificación rápida del calentamiento.
3: Es una condición que, desafortunadamente y de manera aparente, el cambio climático está generando en el Océano Pacífico una sobreelevación de temperaturas. Basta alrededor de 26 grados centígrados en el mar para que esto alimente a huracanes, se formen con mayor fuerza. Y imagínate, tenemos prácticamente en estos años, tanto en 24, 25, 26, temperaturas que sobrepasan en mucho los 26 grados centígrados. De acuerdo a estudios que han hecho compañeros científicos, nos han estado pasando información de que a una profundidad de alrededor de unos 15 metros, la temperatura promedio del mar es de aproximadamente entre 29 a 30 grados centígrados.
2: El cambio climático y el calentamiento global provocarán la formación de potentes tormentas y huracanes en el Pacífico mexicano. Eventos naturales que no se pueden evitar, pero sí prepararnos para un inminente impacto.
0: El cambio climático intensifica.

0: Vilma en 2025,
1: Gilberto en 1988,
0: Paulina en 1997,
1: Ismael en 1995,
0: Erika 2003,
1: Stan 2005
0: y Otis en 2023.
2: Se está incrementando, va subiendo poco a poco. Ya sabemos cuál es la temperatura crítica, 26.5, que es cuando se empiezan a generar las condiciones para que arranque un ciclón. Y cuando una vez que arranca el ciclón, tenemos 5, 10 días desde que viaja de la zona donde se generan los ciclones hasta que llega al frente de Acapulco. Tenemos ese tiempo para prepararnos. Hay que tomar con mucha responsabilidad la preparación. Las autoridades tienen que tomar con mucha responsabilidad el papel que tienen que hacer ellos.
0: Los últimos registros de la Secretaría de Marina a través de la Dirección General Adjunta de Oceanografía, Hidrografía y Meteorología reportan una temperatura elevada del agua del océano de 26 a 31 grados en los últimos 12 meses en el Pacífico mexicano, lo que prevé que la próxima temporada de lluvias y ciclones tropicales será muy rica. Reportajes especiales, Mar Horacio Ramos,
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3: Y ahora Saulen en la sección de RTG por el Planeta.

0: ¿Cómo están, familia? Bienvenidos a una edición más de RTG por el Planeta. Soy tu amigo Saulen y, como siempre, familia, es un placer estar con todos ustedes. Oigan, familia, hoy no es un martes cualquiera. Hoy es un martes muy especial porque estamos cumpliendo 4 años de Guerrero por el Planeta. Esta campaña surgió hace 4 años por iniciativa del director de noticias, el licenciado Manuel Díaz Valderas, que junto a su equipo han hecho un trabajo extraordinario hasta el día de hoy. Esta campaña no hubiera sido posible sin el respaldo de nuestra querida gobernadora, la maestra Evelyn Salgado Pineda, a quien le agradecemos su visión, su entrega y su compromiso por poner sobre la mesa un tema tan importante como lo es el cuidado de nuestra casa común. Muchas gracias, gobernadora. De mi parte, quiero agradecer a cada uno de mis jefes que han tenido la visión de crear una campaña que ha sido de gran impacto para nuestro estado de Guerrero, la cual hoy en día es todo un referente. Hemos transformado la forma de comunicar cuestiones ambientales, marcando una pauta significativa para las futuras generaciones. Agradezco enormemente a cada uno de ustedes por permitirnos cada martes entrar hasta su hogar. Por supuesto, también agradecemos a las instituciones, a las escuelas, a las organizaciones que se han sumado en cada uno de los foros, en cada una de las actividades que hemos tenido en campo. Recordemos, familia, que todos los días podemos hacer algo por nuestro planeta. Y en RTG nos hemos tomado muy en serio ese papel, generando contenido de calidad para que se pueda concientizar y sensibilizar a nuestra población guerrerense. Hoy cumplimos 4 años. 4 años de RTG por el Planeta, y todo esto es gracias a ti. Y como siempre lo he dicho, familia, educar para conservar. Nos vemos en la próxima emisión de RTG por el Planeta. Hasta la próxima, familia. ¡Vámonos!
1: Felicidades a Saulen, por supuesto. Y vamos a los comentarios. Gracias a Josefina Solís por vernos. Saludos a Nachoc también, que por cierto dice que, para lo de la montaña y de lo de las costumbres ancestrales, dice que el diseño del primer corto del ratón Miguelito, ese ya tiene los derechos libres. Creo que es donde va en el bote, ¿no? Muy bien. Ese ya lo pueden usar. Bueno. Tampoco se va a tratar de eso, pero interesante a ver cómo logran sensibilizar, ¿no?
2: Claro.
1: Bueno. Gracias, Manuel.
2: Pues nos vemos mañana aquí, 2:00 p.m. en punto.
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0: ¿Lo recuerdas?
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2: La Cheyenne, apa.
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0: Vamos a un corte y regresamos con más aquí en su programa Nuestros Años Maravillosos.
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2: Revista del Consumidor. Polvo, lluvia, tráfico. Nuestro coche aguanta de todo, pero mantenerlo limpio no tiene por qué ser un lujo. Hoy te enseñamos cómo preparar un shampoo para lavar el auto. Anota la receta y dale a tu auto el brillo que se merece.
4: Y en otros temas, la fiebre mundialista está aquí, pero ojo, haz que ruede el balón y no tus gastos.
2: Si quieres saber cómo evitar que la pasión mundialista te deje fuera del juego, quédate en la Revista del Consumidor Radio.
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2: En la actualidad, crear nuestras propias tecnologías domésticas es la opción ideal para elaborar productos básicos con ingredientes de calidad y muy accesibles.
4: Lo mejor, no tenemos que buscar por horas lo que necesitamos, ya que lo encontramos en tiendas de materias primas y droguerías. Por eso vamos a preparar nuestro propio shampoo para lavar el auto. ¡Manos a la obra!
2: Recuerda que cada receta está aprobada por el Laboratorio Nacional de Protección al Consumidor. Los ingredientes que vamos a utilizar para hacer 750 mililitros son una taza de agua purificada, una pizca de colorante vegetal azul, una cucharada sopera de cera de carnaúba, dos tazas de lauril éter sulfato de sodio y cuatro cucharadas soperas de polisorbato 20.
4: También vamos a necesitar los siguientes utensilios. Una taza medidora, una cacerola con capacidad de 2.5 litros, un embudo, una cuchara sopera y una botella de plástico de 750 mililitros con tapa. Su preparación nos va a tomar nada más y nada menos que 25 minutos. Sin duda, una gran ventaja.
2: Para poder elaborar nuestro champú para auto, comenzamos vertiendo el agua en la cacerola y la calentamos. Una vez caliente, agregamos polisorbato 20 y revolvemos. Cuando el agua esté a punto de hervir, agregamos una cucharada sopera de cera de carnaúba. Agitamos hasta que se incorpore por completo y dejamos hervir durante 3 minutos. Retiramos del fuego, agregamos el lauril éter sulfato de sodio y removemos suavemente. Después incorporamos el colorante y mezclamos hasta que el color sea uniforme.
4: Por último, con ayuda del embudo, envasamos nuestra mezcla en la botella de plástico y colocamos una etiqueta con el nombre del producto, la fecha de elaboración y de caducidad. En este caso, considera que su tiempo de caducidad es de 6 meses. Finalmente, pero no menos importante, hay que guardarlo en un lugar fresco y seco, fuera del alcance de niñas y niños. ¡Y listo! Tenemos nuestro propio shampoo para auto. Para usarlo, toma en cuenta que para 10 litros de agua se deben disolver aproximadamente 15 mililitros de shampoo. Al final del día, apostar por las tecnologías domésticas no es solo una forma de ahorrar, es tomar el control de lo que consumimos.
2: Si quieres aprender a preparar otras tecnologías como crema de cacahuate, gel para el cabello o jabón líquido corporal, puedes visitar nuestro canal de YouTube, Profeco TV.
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2: La fiebre por la Copa Mundial de Fútbol 2026 ya está aquí y con ella la emoción llega a su punto máximo. Seas aficionado o no, el ambiente festivo invita a participar en celebraciones que, sin planificación, pueden desbordar tu presupuesto.
4: Entre las suscripciones para ver los partidos, la playera oficial o las salidas con amigas y amigos, los gastos se pueden elevar. Por eso, consumir de manera inteligente te permitirá disfrutar la intensidad del torneo sin poner en riesgo tu estabilidad económica.
2: No se trata de no gastar, sino de hacerlo con conciencia. Si vas a comprar productos alusivos con responsabilidad, evita hacer gastos con cargo a tu tarjeta de crédito. Además, para que tus finanzas no reciban una tarjeta roja, considera las siguientes reglas del juego.
4: Establece un presupuesto y define cuánto gastar en artículos y celebraciones sin descuidar tus gastos fijos. Compara precios antes de comprar y elige siempre establecimientos formales.
2: Guarda tus comprobantes, ya que son tu única defensa para cambios, devoluciones o aclaraciones. No olvides que la propina es opcional, ya que es una gratificación voluntaria por el servicio, no un cargo obligatorio.
4: Reflexiona antes de gastar y pregúntate si realmente necesitas el producto o si el lugar donde verás el partido justifica el gasto. Disfruta sin la camiseta oficial. Puedes vivir la emoción del fútbol sin necesidad de gastar de más.
2: Y hablando de camisetas, puedes consultar los costos de los productos oficiales en diferentes establecimientos en el programa ¿Quién es quién en los precios? Pero el precio no es lo único que debes vigilar. En plena fiebre mundialista, las imitaciones y los productos de baja calidad están a la orden del día. Por eso, si vas a comprar algún producto, revisa la calidad de los materiales. Examina las costuras, acabados y resistencia para detectar productos de baja calidad.
4: También verifica el empaque, ya que los artículos originales tienen sellos, hologramas y etiquetas de licenciamiento oficial de las marcas deportivas. Fíjate bien en la nitidez, la calidad de impresión y ortografía de las etiquetas. Las imitaciones suelen tener errores o empaques deficientes.
2: Recuerda comprar en tiendas o distribuidores oficiales. Es la forma más segura de garantizar la autenticidad del producto y hacer valer tu garantía. No te confíes. Aunque la compra sea digital, no debes de bajar la guardia.
4: Para evitar fraudes en tus compras en línea, toma en cuenta las siguientes recomendaciones. Compra en sitios seguros y verifica que la dirección comience con https://. Tenga certificado de seguridad vigente y ofrezca métodos de pago confiables.
2: Comprueba la identidad del proveedor. Asegúrate que el comercio tenga domicilio físico, teléfono, correo electrónico u otros medios de contacto. Consulta la reputación de la tienda y busca opiniones o referencias de otros compradores antes de pagar.
4: Lee los términos y condiciones. Hazlo para evitar sorpresas y conocer las políticas de envío, cambios y devoluciones. Analiza la descripción del producto y revisa materiales, talla, colores y dimensiones. Compara las imágenes con el original y verifica que el número de modelo coincida. Desconfía de las gangas, ya que si el precio está muy por debajo del valor de mercado, es una señal de alerta.
2: Para compras en línea más seguras, consulta el monitoreo de tiendas virtuales ingresando a www.profeco.gob.mx/tiendas-virtuales. Ahí te decimos si el comercio es transparente con sus medios de contacto físicos, métodos de envío, precios claros en moneda nacional y políticas de cancelación.
4: Ya para cerrar, recuerda que la Ley Federal de Protección al Consumidor, en su artículo 12, establece que el proveedor tiene la obligación de entregar factura, recibo o ticket de compra. ¡No te vayas sin él! ¡Es tu respaldo! Recuerda que no necesitas gastar en exceso para disfrutar del Mundial. ¡Vive la emoción del fútbol con un consumo responsable!
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1: Tiene 60 segundos, una hora 60 minutos, un día 24 horas, una semana 7 días, un mes.
14: Casi siempre, 4 semanas.

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